0: Punto final a nuestra sesión de hoy. 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

0: Después de escuchar este clásico, es momento de otra pausa y ya volvemos con más Zona de Amor.
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0: Y de esta forma, finalizamos el programa de hoy.
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2: Son las 9:35.

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2: Son las 3:47.

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1: Se busca capataz de campo con pareja trabajadora. Se requiere contratar una pareja o matrimonio para desempeñarse. Él como capataz agrícola con experiencia en crianza bovina, mantención predial, uso de maquinaria agrícola y manejo de equipo de trabajo. Se ofrece trabajo para ella como encargada de áreas verdes, jardines, huerto frutal, entre otros. El trabajo es para proyectarse a largo plazo, equipo responsable y buenas condiciones laborales. Deberá presentar recomendaciones demostrables. Edad del postulante capataz entre 45 a 55 años. Lugar, sector Riñihue, comuna de Los Lagos, con casa habitación dentro del predio. 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
2: Son las 8:02.
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4: Entró en vigencia nueva ley que fortalece a los SLEP y fija plazo máximo de traspaso para 2035. El Minagri junto a Banco Estado lanzaron el crédito especial para apoyar a MIPYMES agrícolas ante alza de costos. El Ejecutivo abrió una nueva postulación al subsidio eléctrico 2026. ¿Cuáles son los requisitos? Te contamos en minutos.
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4: Hola, ¿cómo están? Soy María Belén Araya y les doy la bienvenida a este primer informe de noticias de día sábado 30 de mayo. Entró en vigencia una nueva ley que modifica el sistema de educación pública y fortalece el funcionamiento de los SLEP. La normativa crea nuevos mecanismos de financiamiento, coordinación y gestión, además de fijar el año 2035 como plazo máximo para completar los traspasos municipales. Pablo Ortiz nos cuenta más al respecto.
5: Este lunes fue publicada la ley que modifica el sistema de educación pública con el objetivo de fortalecer la gestión de los servicios locales de educación pública, SLEP, y mejorar el proceso de traspaso desde los municipios. Entre las principales medidas se encuentra la creación de un fondo para la infraestructura escolar, destinado a financiar construcción, reparación y mantención de establecimientos educacionales administrados por SLEP. La ley también incorpora nuevas oficinas locales para enfrentar problemas de conectividad y distancia territorial, además de instancias de coordinación como el Comité de Ministros, Mesas Ejecutivas Regionales y Consejos de Participación Educativa. La normativa fija además el año 2035 como plazo máximo para completar el traspaso, estableciendo obligaciones financieras y mecanismos de fiscalización para los municipios que aún mantienen establecimientos bajo su administración.
3: Lo que le pasa a Santiago, no le pasa a Chile.
6: No le pasa a Chile.
3: ¿Qué pasa en Copiapó?
4: Un abogado de Copiapó fue condenado a 5 años de presidio con libertad vigilada intensiva por delitos reiterados de abuso sexual contra menores de 14 años. Además, quedó inhabilitado de forma perpetua para trabajar en ámbitos vinculados a niños y adolescentes.
3: Concepción.
4: LATAM confirmó la suspensión indefinida de los vuelos directos entre Concepción y Puerto Montt debido a condiciones de mercado. Los pasajeros deberán viajar realizando escalas en Santiago, aumentando los tiempos de traslado entre ambas regiones.
3: Marchihue.
4: El hospital de Marchihue reforzó su campaña de vacunación contra la influenza con horarios extendidos durante el invierno. El recinto llamó especialmente a adultos mayores, embarazadas, niños y pacientes crónicos a inmunizarse.
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4: Banco Estado y el Ministerio de Agricultura anunciaron una nueva línea de financiamiento destinada a apoyar a micro, pequeñas y medianas empresas agrícolas afectadas por el aumento en los costos de producción y el complejo escenario del sector. Héctor Basualto nos cuenta más en el siguiente informe.
6: El Ministerio de Agricultura junto a Banco Estado anunciaron un crédito para apoyar a micro, pequeñas y medianas empresas agrícolas ante el alza de los costos de producción. Se trata del crédito de capital de trabajo, el que contará con tasas preferenciales, garantía estatal FOGAPE y plazos de hasta 18 meses, además de cuotas adaptadas al ciclo agrícola y al flujo de cada negocio. Al respecto, el presidente de Banco Estado, Mario Farrén, afirmó que esta herramienta busca entregar liquidez oportuna al sector.
7: Programa de financiamiento de capital de trabajo de Banco Estado que apunta precisamente a lo que mencionaba el ministro y que tiene que ver con la competitividad de la agricultura, especialmente a la agricultura que se desarrolla en periodos anuales, y estamos apuntando a un financiamiento de capital de trabajo de un periodo de 18 meses con planes de pago flexibles y con una tasa preferencial que es posible gracias a la existencia de la garantía FOGAPE.
6: En concreto, la medida busca asegurar la compra de insumos y maquinarias para la temporada agrícola, especialmente tras el alza en fertilizantes y la incertidumbre generada por la decisión de Yansa de no comprar remolacha en la temporada 2026-2027. El ministro Jaime Campos aseguró que la iniciativa entrega seguridad alimentaria y respuestas concretas a productores agrícolas.
8: Que consiste en una línea de crédito especial para los agricultores chilenos, que tiene una tasa de interés preferencial, que tiene garantía del FOGAPE, que son créditos hasta los 18 meses, que recordando experiencias similares que el banco ha tenido en el pasado, les permitió en su momento prestar más de 100.000 millones de pesos solo al sector agrícola. Y bueno, yo hoy día el banco me informa de que esas líneas de crédito están abiertas para los agricultores nacionales.
6: La oferta ya está disponible para clientes y no clientes de Banco Estado en todas las sucursales del país y podrá solicitarse hasta el 30 de junio de 2026.
4: Japón aprobó el primer antiviral oral destinado a prevenir el COVID-19 tras la exposición al virus dentro del hogar. Se trata del Encitrelvir, comercializado como Chocoa. Este medicamento redujo en 67% el riesgo de desarrollar síntomas según un estudio publicado en la revista científica New England Journal of Medicine. Uno de los aspectos destacados es que el medicamento presentó buena tolerancia y no generó el característico sabor metálico asociado a otros antivirales, como Paxlovid, desarrollado por Pfizer. Actualmente, tanto Estados Unidos como Europa evalúan su eventual aprobación mientras crece el interés internacional por nuevas herramientas preventivas frente a virus respiratorios. Sobre esto habló más el infectólogo Alonso Guzmán de Clínica Las Condes.
9: Sin ninguna duda, el virus de COVID va a seguir circulando, va a seguir causando enfermedad grave en una población específica y esa población necesita, por un lado, ser vacunada y por otro, aparte de sus refuerzos de vacuna, eventualmente recibir algo que prevenga la enfermedad cuando haya una certeza del contacto con algún caso positivo. Desde el punto de vista netamente médico, yo personalmente considero que si yo tengo un paciente con un estado de inmunosupresión severo y adicionalmente tengo la posibilidad que posterior a un contacto intradomiciliario o cercano con alguien que tiene COVID, y yo le puedo dar un tratamiento, a mí me gustaría contar con ese tratamiento para evitar que el paciente desarrolle enfermedad.
4: Especialistas señalan que este antiviral podría transformarse en una alternativa importante para proteger a personas de mayor riesgo, como adultos mayores o pacientes inmunosuprimidos, especialmente en un contexto de aumento de enfermedades respiratorias, como influenza, virus respiratorio sincicial y COVID-19.
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4: Desde este martes 26 de mayo y hasta el viernes 5 de junio estará abierta la quinta convocatoria al subsidio eléctrico. El beneficio estatal entrega descuentos en las cuentas de luz y puede solicitarse a través del sitio web en Chile Atiende o llamando al 101. Podrán postular personas mayores de 18 años inscritas en el Registro Social de Hogares, y que pertenezcan al tramo entre 0 y 40% de calificación socioeconómica. También podrán acceder hogares con personas electrodependientes independiente del tramo registrado. Desde el gobierno, la ministra de Energía, Jimena Rincón, habló al respecto.
10: El subsidio eléctrico en esta quinta convocatoria se va a hacer el llamado a partir del día de hoy hasta el 5 de junio y que requiere que las personas actualicen sus datos. Es muy importante que actualicen sus datos para que puedan recibirlo en sus domicilios porque está asociado a su número de cliente y el número de cliente tiene, ¿no es cierto?, una referencia que tiene que ver con la cuenta de la luz en el domicilio donde vive. En el caso de los electrodependientes se activa automáticamente y para el resto es muy importante que hagan esta actualización.
4: El aporte se entregará dividido en 6 cuotas mensuales que serán descontadas directamente de la boleta eléctrica. Los montos alcanzan los 17.346 pesos para hogares unipersonales y hasta 32.224 pesos para familias de 4 o más integrantes. Las familias que ya reciben el subsidio mantendrán postulación automática si conservan sus condiciones económicas. Para acceder al beneficio también se exige estar al día en el pago de las cuentas eléctricas al 22 de junio de 2026.
3: Lo que le pasa a Santiago no le pasa a Chile. No le pasa a Chile. ¿Qué pasa en Iquique?
4: Comerciantes del centro de Iquique aseguran que las ventas han caído hasta un 50% debido a la inseguridad, el comercio ambulante y problemas de iluminación y aseo. Dirigentes acusan abandono del casco histórico y piden mayor presencia policial.
3: Punta Arenas.
4: La empresa Antártica 21 advirtió que postergar hasta 2041 la remodelación del aeropuerto Carlos Ibáñez del Campo pone en riesgo el desarrollo turístico, científico y logístico de Magallanes, debilitando además el rol estratégico de Chile como puerta de entrada a la Antártica.
3: Valparaíso.
4: La campaña Me Acordé de Ti permitirá enviar gratuitamente más de 2.500 postales patrimoniales desde Valparaíso hacia cualquier parte del mundo durante el Día de los Patrimonios, actividad organizada junto a Correos Chile.
3: Noticias.
4: La Cámara de Comercio de Santiago lanzó oficialmente el Cyber Day 2026, evento de comercio electrónico que reunirá 572 marcas y tiendas. La actividad comenzará a la medianoche del lunes 1 de junio y se extenderá hasta el miércoles 3. Los organizadores proyectan ventas por $540 millones, cifra que representa un crecimiento de 5% respecto a la edición anterior. Además, estiman que el comercio electrónico alcance ventas por $9 mil millones en Chile durante este año. Desde la Cámara de Comercio entregaron más detalles.
11: Este Cyber Day va a ser el día 1, 2 y 3 de junio. Tenemos muchas categorías, marcas participantes, tanto de Santiago como de regiones. Y lo más importante es que se está agregando este buscador con inteligencia artificial que va a permitir a los consumidores tener búsquedas más certeras y más conversacionales de lo que están interesados en comprar. No es comparador de precios, o sea, podría llegar a que si uno pone en esa información así de ese prompt, así de específico, que entregue algo así. Pero es más que nada va a ayudar a buscar productos específicos que uno esté buscando.
4: Como novedad, el evento incorporará herramientas de inteligencia artificial aplicadas al retail. El sistema permitirá realizar búsquedas en lenguaje natural y entregará recomendaciones personalizadas para facilitar la experiencia de compra de los usuarios. Según datos de la Cámara de Comercio de Santiago, el descuento promedio llegará al 22%. Las mayores rebajas estarán concentradas en moda y vestuario, hogar y decoración, infantil y juguetes, además de deportes y artículos outdoor.
3: Lo que le pasa a Santiago no le pasa a Chile. 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
4: La compañía de electricidad Frontel realizó un operativo de inspección de la red eléctrica urbana de Vilcún para detectar riesgos eléctricos y mejorar la continuidad del suministro, reforzando además las condiciones de seguridad para las familias de la comuna.
3: Concón.
4: El histórico Hotel Internacional de Concón fue demolido tras años de abandono en el sector de Playa Amarilla. Concejales y representantes del comercio local esperan que el terreno tenga un destino habitacional o urbano que aporte al desarrollo de la comuna.
3: Pucón.
4: La municipalidad de Pucón inauguró un nuevo sistema de telecomunicaciones comunal para mejorar la respuesta ante emergencias volcánicas, incendios forestales y rescates, además de implementar cámaras con inteligencia artificial para detectar humo de forma temprana.
3: Noticias.
4: Una reciente encuesta de Panel Ciudadano UDD reveló que el 63% de los chilenos respalda reducir a 20 o menos la cantidad de ministerios actuales. Aunque un sector percibe la medida como un ahorro fiscal, las opiniones sobre sus alcances reales varían significativamente según la tendencia política. Ornella Mellado nos cuenta más.
12: La reciente encuesta de Panel Ciudadano UDD reveló que un 63% de los encuestados considera necesario que el país cuente con 20 o menos ministerios, una cifra inferior a las 25 carteras que existen actualmente en Chile. Esta visión es respaldada mayoritariamente por el sector de derecha, donde un 84% se inclina por esta reducción. Ante la posibilidad de que el presidente José Antonio Kast anuncie en la próxima cuenta pública un proyecto de ley para fusionar ministerios, un 57% de los encuestados manifestó estar de acuerdo. Este respaldo es notablemente más alto en la derecha, con un 85%, que en la izquierda con un 26%. Al respecto, Rodrigo Arellano, vicedecano de la Facultad de Gobierno de la Universidad del Desarrollo, señaló de que existe un consenso en el diagnóstico, pero no en la ejecución.
13: Puede ser un dato interesante. Pese a respaldar la reducción, más de la mitad de los encuestadores duda que el ahorro prometido se concrete. Solo un 35% cree que será relevante. Esto puede estar vinculado básicamente también a un tema de eficiencia, porque en resumen existe consenso en el diagnóstico, pero desconfianza en la ejecución.
12: Sobre las motivaciones que podrían impulsar una eventual fusión, existe diversidad de opiniones entre la ciudadanía. Un 30% de los consultados cree que el objetivo principal sería el ahorro fiscal real, mientras que un 21% lo atribuye a la improvisación ante problemas políticos. Finalmente, el estudio también abordó la propuesta de utilizar biministros como una medida transitoria. Esta alternativa es vista como una buena idea por un 78% de los encuestados de derecha, en contraste con un 17% de aprobación en la izquierda.
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4: Ante los recientes avistamientos de pumas en San Fernando, Paine y otros sectores, el SAG hace un llamado a la tranquilidad y explican que estos encuentros son poco riesgosos y se deben a la expansión urbana. Recomendado mantener distancia y reportar cualquier situación de inmediato. Héctor Basualto nos cuenta más detalles.
6: La frecuencia de avistamientos de pumas en zonas urbanas evidencia un incremento notable durante las últimas semanas, generando inquietud entre los vecinos. A los recientes reportes en los sectores de La Aparición y Chada en la comuna de Paine, donde los ejemplares fueron captados transitando entre viviendas, se suma el caso ocurrido en la localidad de Isla de Briones, en San Fernando. En este último, la presencia del animal activó el despliegue inmediato de equipos del Servicio Agrícola y Ganadero para asegurar que el ejemplar retornara a su hábitat. El director regional del SAC, Manuel Bernales, realizó un llamado a la calma y reiteró que esta situación no reviste ningún riesgo para la comunidad.
14: Las probabilidades de un ataque de puma a lo largo de su distribución, que es una especie que está desde Alaska hasta la Patagonia, son bajísimas. Desde el punto de vista probabilístico, no reviste ningún riesgo para la comunidad, por lo que hacemos un llamado a la tranquilidad.
6: Este fenómeno se explica por la expansión de las áreas urbanas hacia el territorio natural de la fauna silvestre. Los especialistas enfatizan que los pumas suelen estar buscando alimento o nuevos territorios. En la mayoría de los casos, su objetivo es alejarse al sentirse amenazados por la presencia humana. Es fundamental recordar que, ante un avistamiento, nunca se debe correr ni intentar acercarse para grabar o fotografiar al animal, ya que esto puede activar su instinto de persecución. Las autoridades reiteran la importancia de mantener una distancia prudente, proteger a las mascotas y dar aviso inmediato al SAC.
4: Es Eso fue todo por ahora. Nos volvemos a encontrar en una próxima edición. Que estén muy bien.
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2: Son las 8 y 20 minutos.
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2: Son las 8 y 21 minutos.

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1: Damos a conocer valores promedio obtenidos en base a los 5 primeros precios en la subasta pública del día 27 de mayo de este año en el recinto de remates Puerto Montt de FEGOSA, Mercado Ganadero. Novillos gordos, 2.486 pesos. Novillos para engorda, 2.864 pesos. Terneros, 3.298 pesos. Terneras, 2.948 pesos. Vacas para engorda, 1.702 pesos. Vacas gordas, 2.102 pesos. Vaquillas gordas, 2.732 pesos. Vaquillas, 2.680 pesos. Bueyes, 1.340 pesos. Toros, 2.049 pesos. Caballares, 1.030 pesos. Vaca carnaza, 1.167 pesos.
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Humberto Tonelada. Día sábado ya, estamos con compañía, con música para ti a través de Atractiva FM 9:27. Saludo cariñoso para los que nos escuchan desde bien temprano, otros que recién vienen integrándose a nuestra compañía y auditores que aprovechan estas horas para dormir un poquitito más, aprovechando que es día sábado. Así que para todos aquellos que están trabajando, saludos para ustedes en esta mañana donde hay noticias, informaciones que vamos a ir revisando durante el transcurso de la mañana. Y como siempre, la mejor música es de Atractiva. 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

0: 9:30 a.m.
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8: Música, inclusión y comunidad, el impulso del Fondo Fil a organizaciones laguinas. Era octubre del año 2014. La comuna de Los Lagos celebraba una buena noticia que reflejaba esfuerzo y la unión de su gente. Tres organizaciones sociales eran reconocidas con el Fondo de Iniciativa Local Fil, herramienta del gobierno destinada a impulsar proyectos con impacto directo en las comunidades, fortaleciendo su autonomía y sustentabilidad. Entre las ganadoras destacaba la Junta de Vecinos Pellinada Grande, que lograba concretar el anhelado cierre perimetral de su nueva sede social, un espacio que por años había sido el punto de encuentro de los vecinos en el sector rural. También era reconocida la Orquesta Sinfónica Estudiantil de Los Lagos con su proyecto de fortalecimiento de la agrupación, iniciativa que buscaba entregar nuevas oportunidades formativas a niños y jóvenes músicos. La tercera organización beneficiada era la agrupación Down 21, que desarrollaba un taller de zumba inclusivo para niños con síndrome de Down, promoviendo la integración y la alegría a través del movimiento y la música. Durante su visita a la comuna, el Seremi de Gobierno de la época destacaba el inicio del proceso de contratación de los proyectos seleccionados, subrayando que el Fondo Regional destinaba más de 44 millones de pesos a 43 organizaciones, tres de las cuales pertenecían a la comuna del Río San Pedro. el Fondo de Iniciativas Locales no solo fortalecía infraestructura o proyectos, sino también la identidad y la participación social. En cada rincón de la comuna, el compromiso de sus vecinos volvía a demostrar que las comunidades crecen cuando trabajan juntas, soñando con un futuro compartido.
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Es día sábado, estamos acá en Buenos Días, Buena Música, Sonido Nacional ahora con La Ley y Tejedores de Ilusión.

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Vamos a seguir con música, tenemos canciones, informaciones, pronóstico del tiempo, es decir, conectados contigo acá en la radio de Los Lagos.

¿Una cumbia? Escuchamos ahora a Ricky Martin con Los Ángeles Azules. Tini y vuelve.

0: 7 minutos para las 10 de la mañana.
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13: Muy bien, estamos de regreso acá en Atractiva, 10 de la mañana con 2 minutos. Es el momento de conversar. Está con nosotros el senador Alfonso de Urresti en el teléfono. ¿Cómo está, senador? Gusto saludarlo.
14: Bien, un gusto saludar a todos los auditores a esta hora de la mañana de este día sábado.
13: Oye, la compañía de bomberos de Folilco está de aniversario. No sé si quiere ocupar algunos minutos ahí para saludarlo.
14: De todas maneras, un saludo ahí no solo a los bomberos de Folilco, sino a toda la comunidad que ha ido avanzando, ha ido mejorando su infraestructura, con bomberos, con su junta de vecinos, con nuevas vías. Creo que es importante ahí destacar ese aniversario de la cuarta compañía y desearles todo el éxito a los bomberos, a todos los voluntarios.
13: Al servicio de la comunidad. Bueno, vamos con algunos temas locales de interés para nuestros auditores. Senador, Antilwe cuenta actualmente con un nuevo centro comunitario de cuidados. Me imagino que esto tiene una repercusión importante ahí para la comunidad, para que se pueda referir también a esta buena noticia.
14: Sí, es importante poder tener esta nueva infraestructura que, sin lugar a dudas, va a beneficiar ahí aproximadamente a 60 personas que necesitan cuidado. Esto es algo que es imprescindible seguir desarrollándolo en todas las localidades. La Política Nacional de Cuidado, nosotros aprobamos una ley en esa línea, significa ni más ni menos que cuidar, que preocuparse de aquellas personas que principalmente por el envejecimiento van requiriendo más cuidados, y por eso se ha aprobado la Ley Integral de Cuidados, que es mirar, acompañar a estas personas, y nada mejor que en una localidad pequeña, pero no por eso menos importante de la comuna. Y ahí saludar también a Antilwe, que con esto se preocupa y le da cobertura a toda la gente que requiera cuidados. Eso es muy bueno para que no quede esta gente desamparada.
13: Estamos conversando a esta hora con el senador Alfonso de Urresti, hablando de temas locales del interés de la comunidad en general. Hay preocupación, senador, en Los Lagos, por la reactivación de las obras de salmonera en el río San Pedro. Aquí hay dos visiones, de pronto, una puede ser mayor que la otra, pero, en fin, se habla de reactivación económica en el país y, por otro lado, también el cuidado del medio ambiente. ¿Cuál es su mirada frente a este tema?
14: Bueno, en primer lugar, yo creo que no hay una contradicción. Todos queremos crecimiento, todos queremos que nuestra economía local se dinamice, que haya empleo, pero esos empleos tienen que ser sustentables, tienen que ser sostenibles en el tiempo y no, como digo yo, comerse y matar la gallina de los huevos de oro. El río San Pedro es la arteria principal, es el canal que comunica no solo el lago Riñihue con el Océano Pacífico allá en Corral, sino que también un espacio de vida, de biodiversidad. Y claramente esta empresa tiene resistencias por parte de la comunidad. Yo valoro ahí la lucha que se ha dado por el Comité de Defensa del Río San Pedro, en que así como hubo oposición y la empresa lo terminó entendiéndolo respecto de cuando se quería represar el río ahí con la represa hidroeléctrica, uh-huh. Hoy día también este instalación de salmonera genera resistencia, genera preocupación, genera contaminación. Entonces yo hago un llamado a la empresa y quienes están detrás ahí que valoren y comprendan ese rechazo que tiene de la comunidad, y valorar también la lucha que han dado las organizaciones para enfrentar esta situación. Todo mi respaldo y también a no caer en ese falso dilema trabajo o protección. Lo que tiene que haber es desarrollo, pero desarrollo sostenible, con cuidado del medio ambiente y particularmente los lagos y los ríos en la comuna Laguina, en Máfil, en el propio Payaco, en cualquiera de las 12 comunas, es imprescindible.
13: Senador, ¿cómo se puede esto de alguna manera ir comentando, hablando, dialogando, política, ¿no?, en el Senado para que este tipo de medidas sean de alguna manera más analizadas y no se lleven a cabo? ¿Está la posibilidad? ¿Qué es lo que maneja usted respecto a este tema que es sensible para la comuna de Los Lagos en general?
14: Mire, nosotros hemos recogido todos los antecedentes y tendremos el apoyo. Lo que ocurre es que esto no es materia de ley, esto ya es materia de que hay empresas que fuerzan una situación. Aquí hay una decisión de un particular que quiere a llevar adelante esto contra viento y marea y no entiende un conjunto de medidas, de antecedentes que hay. Si uno entiende la industria salmonera, que es una industria importante en el sur de Chile y en eso no hay inconveniente, pero entiendan dónde se localizan, entiendan cómo se relacionan con la comunidad, entiendan que el río San Pedro es un río que la comunidad lo ha estado defendiendo hace largo tiempo, y tuvimos una muy mala experiencia de esta empresa hidroeléctrica que quería represarlo. Y ahí estuvimos todos luchando, respaldando la oposición a esa iniciativa. Entonces, aquí yo lo que hago es un llamado a las autoridades ambientales de la región, a autoridades que lideran los distintos servicios, pero también a la propia decisión de la empresa. No fuercen una medida, una actividad económica que es resistida por la comunidad. Cuando llegan inversiones, ya sean agrícolas, industriales, lo que sea, uno se pliega detrás de eso, se apoya esas iniciativas, pero aquí claramente hay un cuestionamiento porque no se han hecho bien las cosas y porque hay indicios claros de que esto puede generar profunda contaminación y alteración de las aguas del río San Pedro.
13: Uh-huh. Tema, insisto, sensible para la comuna de Los Lagos, así que ahí le encargamos también, senador, en la medida que sea posible poder buscar la manera de masificarlo y darlo a conocer y, bueno, entablar conversación con la finalidad de que se pueda suspender esta iniciativa. Y otra iniciativa que va en desarrollo tiene que ver con el nuevo puente Coirel-Fudós. También una buena noticia para Los Lagos.
14: Sí, pues estuvimos ahí en la colocación de la primera piedra. Creo que el puente Coirel-Fudós va no solo a mejorar la conexión, la conectividad de la ciudad y reemplazar ahí el puente Mecano, sino que enancha la ciudad, permite ahí consolidar una costanera, que tanto ahí en la confluencia del Coirel-Fudós con el San Pedro uno pueda tener un espacio para ir a caminar, a mirar, a ver atardeceres, a observar una hermosa costanera. Los Lagos tiene ese hermoso emplazamiento junto a dos ríos, el Coirel-Fudós y el San Pedro, y creo que ya es tiempo de mirar el río, de apropiarse del río la comunidad y poder disfrutarlo, su belleza, embarcaciones, la gente que pasa por ahí en la pesca, y también sacar un poquito la circulación de camiones y de tanto vehículo por pleno centro de la ciudad. Creo que junto a la costanera y en Alderete, junto a este puente, el Coirel-Fudós, va a mejorar enormemente el desplazamiento urbano del tránsito, pero también la belleza de la ciudad.
13: Uh-huh. Bueno, senador, le dejo los micrófonos para que pueda saludar a la comunidad en general y si gusta se puede referir a algún tema ahí nacional. Sabemos que el Senado un poco más tranquilo, más recatado, la Cámara de Diputados a veces entra en dinámicas un poco más intensas y bueno, hay políticas que está impulsando el gobierno, así que le dejo los micrófonos para que se pueda referir en lo que estime conveniente, senador.
14: No, en primer lugar un gran saludo a todos los vecinos y vecinas de Los Lagos, de Mafi, saludarlos ahí a los vecinos de Lo Águila, de Runca, allá arriba en Mafi, donde estuvimos hace poco, que seguimos trabajando en varias iniciativas. Estamos haciendo todos los esfuerzos para que los recortes financieros, principalmente en materia de salud y en otros aspectos, no golpeen a nuestra región, y particularmente ahora viene la discusión de la ley de reconstrucción que pasa de la Cámara al Senado.
13: Correcto.
14: Y daremos la discusión correspondiente, no a mata caballo, no en 24 horas, sino una discusión para que reformas de esta naturaleza vayan en beneficio de toda la comunidad, de todos los sectores y no solo de los sectores empresariales más ricos, donde se les pretende rebajar el impuesto corporativo. Al menos nosotros vamos a dar esa lucha para que el crecimiento de Chile sea para todos y sea particularmente con una mirada regional. Y por último, una pelea importante que estamos dando en materia agrícola, una lucha ahí junto al Ministerio de Agricultura para ver de qué manera se puede contener el alza de los fertilizantes, algo que ha afectado mucho a los pequeños agricultores y que hace cuánto, dos semanas y tanto que estuvimos entregando ahí beneficios de Prodesal, me lo señalaban todos los vecinos de Ústari, de allá de Quilco, de tantas localidades que pudimos compartir con ellos. Así que seguimos trabajando, un gran abrazo a toda la región y particularmente a la comuna Laguina.
13: Ha conversado con nosotros el senador Alfonso de Urresti, que tenga un buen fin de semana y muchas gracias por estos minutos para informarnos de lo que ocurre en Los Lagos y temas a nivel nacional. Que esté muy bien, senador.
14: También ahí un gran abrazo a todos los vecinos y recordar que estamos el fin de semana del Día del Patrimonio. Vean ahí el patrimonio que hay también en la comuna, sí. La mole, esa gran construcción, también ahí la abuela, esa máquina a vapor, digamos, esa bomba a vapor que está ahí también como patrimonio de la historia bomberil, que también es un patrimonio importante de la ciudad. Un abrazo.
13: Que esté muy bien, senador. Muchas gracias. Chau, chau. Bueno, el senador Alfonso de Urresti conversando con nosotros acá en Atractiva. 10 de la mañana, 12 minutos. Tenemos música, tenemos compañía, conversación. Esta es la radio de Los Lagos. A ver, sábado, el último sábado del mes que se va.

0: 10 de la mañana, 15 minutos. Siempre bien acompañados de las casas comerciales que están con nosotros acá en Atractiva. Pero antes, un aviso, Saesa informa que por trabajo de ampliación y mejoramiento de sus redes deberá suspender el suministro eléctrico en los siguientes horarios y sectores. Miércoles 3 de junio, entre las 11 de la mañana y las 5 de la tarde, comprende sectores Los Lagos, entre calles Lago Maihue y Lago Puyehue, calle Rupanco, paisajes Huishue, Maihue, Puyehue, Lago Ranco, Panguipulli, Calafquén, Pirigüey, Colos Pinos, La Pincoya y Camino Pueblo Hundido. Miércoles entonces, 3 de junio de 2026, entre las 11 de la mañana y las 5 de la tarde, estos sectores se verán afectados por un corte programado de suministro de energía eléctrica. Repito, día 3 de junio, entre las 11 de la mañana y las 5 de la tarde. 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Vamos con más música acá en la radio de Los Lagos.
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1: Lo decía el senador Urresti, una serie de actividades hoy en la comuna de Los Lagos. Ya la vamos a revisar. Y la idea es que no te quedes en casa hoy por la tarde, viendo la final de la Champions League. Bueno, no, si alcanzas a ver eso y después sales y participas de una serie de actividades muy interesantes en el marco del patrimonio, del Día del Patrimonio en la comuna de Los Lagos. Ya te voy a dar información al respecto. Vamos con el pronóstico del tiempo que nos entrega la Dirección Meteorológica de Chile para hoy, sábado 30 de mayo. Máxima de 16 grados, pronóstico nubosidad parcial y niebla, variando a nubosidad parcial por la tarde. Temperatura grata, diría yo, a esta hora. Tenemos 9 grados acá en la ciudad. Mañana domingo 31, mínima de 5 grados, máxima de 15, pronóstico nubosidad parcial y niebla, variando a nublado por la tarde. El día lunes 1 de junio se espera una mínima de 5 grados, máxima de 13, pronóstico nublado, y en la tarde algunos chubascos aislados. El martes 2 de junio, mínima de 8 grados, máxima de 16, pronóstico nublado, variando a algunos chubascos en la tarde. Y el día miércoles 3, 9 grados como mínima, la máxima de 15, pronóstico nublado y chubascos débiles, variando nublado por la tarde. Es decir, algo de lluvia, precipitaciones, pero básicamente lo que vamos a tener son cielos nublados y temperaturas que van a oscilar en promedio entre los 7 y los 15 grados de temperatura para los próximos días. Así que todo tranquilo, no se anuncia frente de mal tiempo y bajas temperaturas que generalmente ocurre en otoño. 10 con 25 minutos, más música para ti acá en Atractiva. Tu matinal se llama Buenos Días, Buena Música.

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Ya vamos a revisar a nivel local cuáles son las actividades en el marco del Día del Patrimonio, actividades que son importantes para la comunidad en general y valorizar nuestro entorno, nuestra historia de la comuna de Los Lagos. Escuchamos a Camilo, ahora y Karin León, y Una Vida Pasada.

Más música en esta mañana. Escuchamos ahora a Karol G y Provenza.

Día del Patrimonio. Bueno, la historia que compartimos es el eslogan, ¿no?, de las actividades para el día de hoy en la comuna de Los Lagos. Bueno, la apertura de puertas comenzó a las 10 de la mañana, así que una buena oportunidad para hacer un interesante recorrido por distintos puntos de la ciudad de Los Lagos, donde hay exposiciones, trabajos relacionados al patrimonio comunal. Surcos con Historia, una exposición entre las 10 de la mañana y las 21 horas. Otra actividad también entre las 10 de la mañana y las 4 y media de la tarde, Entre Libros y Memorias. Esto en la Biblioteca Municipal Gabriela Mistral. Una buena alternativa para tener en cuenta en este día sábado, ir a la biblioteca, ahí con niños, niñas, conocer un poco sobre esta actividad de Entre Libros y Memorias. Puesta en Escena, Postales del Ayer, también otra exposición que es entre las 10 de la mañana y las 21 horas. Hay un lanzamiento de video, Cápsulas Radiales con Tradiciones Mapuches. Tengo entendido que aquí participaron establecimientos educacionales de nuestra comuna. Así que todo muy interesante en el Día del Patrimonio. Hoy sábado 30 de mayo, la historia que compartimos. Vamos a ir dando otras actividades también, así que la idea es que te quedes con nosotros para que te vayas informando de esta jornada llena de historia, de tradiciones para la comuna de Los Lagos. Tenemos música ahora romántica con Laura Pausini y Volveré Junto a Ti.

0: Un minuto falta para las 11 de la mañana.
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1: La ilustre Municipalidad de Los Lagos, a través de su Dirección de Seguridad Pública, avanza en la ejecución del proyecto Recambio y Modernización del Sistema de Televigilancia, iniciativa financiada por el Gobierno Regional de Los Ríos y su Consejo Regional, que permitirá fortalecer la prevención del delito y aumentar la sensación de seguridad en distintos sectores de la comuna. El director de Seguridad Ciudadana, Jaime Villegas, informó que el proyecto contempla la instalación de 50 cámaras de televigilancia distribuidas en 16 puntos estratégicos de Los Lagos, con una inversión cercana a los 30 millones de pesos. La iniciativa, elaborada por el municipio, busca robustecer el trabajo preventivo, apoyar las labores policiales y entregar herramientas tecnológicas para esclarecer hechos delictivos mediante registros audiovisuales. 11 de la mañana, 2 minutos.
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Es día sábado, qué lindo sol tenemos para escuchar música, para disfrutar de la compañía de Atractiva, la radio de Los Lagos.

datazo acá. El pasaje a Santiago diurno, el de día, a las 11:10 de la mañana, está a 15.600 pesos. 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Está muy, muy económico, muy barato. 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Tienes que mencionar, eso sí, que escuchaste todo esto en Atractiva FM y viajas a Santiago por 15 luquitas, un poquito más, con buses Turbus. 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

0: Y de la cumbia al vallenato con La Loba, con Shakira.
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11 de la mañana, 24 minutos. Oye, qué lindo sol. Hoy en la mañana. Algo que durante la tarde también debiéramos tener la misma situación, ¿no? Solcito, de pronto nubes, pero así vamos a ir durante la jornada de hoy. Con una temperatura grata, diría yo, 16 grados para la época del año que estamos viviendo. Algo de lluvia para los próximos días, pero nada relacionado con algún frente de mal tiempo. En fin, algunos chubascos aislados por ahí. Es lo que da a conocer la Dirección Meteorológica de Chile. A ver, algunos titulares que destaca hoy día la prensa. Tiene 11 años y elaboró a mano su propio álbum del Mundial. Resulta que los precios han subido, ¿no? En muchos ámbitos, producto del alza del precio de las bencinas, petróleo, en fin. Y esto también es tema, ¿no? Para la familia, me imagino yo, para niños, niñas que son fanáticos, fanáticas del fútbol. Y no solamente niños, niñas, sino que también adultos que quieren su álbum, las láminas, en fin, corren a comprar porque se agotan. Y los precios, ay, ay, ay, bien, bien elevados. Entonces, este niño tiene 11 años, elaboró a mano su propio álbum del Mundial 2026. Cada página me tomó 7 minutos, dice él. Y gratis. Bueno, eso es lo que hizo este niño de 11 años. Bueno, a nivel nacional, bomberos continúa trabajando en incendio que afecta a frigorífico en Buin. Hay un vuelo, esto a nivel internacional, de United Airlines, que aterriza de emergencia tras incidente con pasajero que quiso entrar a la cabina. Así que muchos problemas va a tener él. Quiso entrar a la fuerza y se tuvo que suspender este vuelo, ¿no? Escala el conflicto en Medio Oriente. Israel ordena evacuar 7 pueblos en el sur del Líbano. Menos impuestos y déficit cero. El plan económico que Javier Milei prometió al Fondo Monetario Internacional. Llegaron más luquitas para Argentina, pero hubo que hacer un compromiso ahí. Menos impuestos y déficit cero. ¿Qué más tenemos acá? Mellizas Abraham avanzan a final de Copa del Mundo en Sevilla. Chilenas arrasaron y ganaron semifinal. Esto en remo. Pastilla anticonceptiva. El riesgo es el mismo si se olvida la primera, segunda o tercera semana. Eso en cuanto a la pastilla anticonceptiva. Y en el fútbol, hoy día, deporte, ya te voy a dar más detalles relacionados con la final de la Champions League, que va a ser durante la jornada de hoy entre el Arsenal y el PSG. También ha despertado mucho interés aquello entre los fanáticos del fútbol. 11 de la mañana con 27 minutos. Tenemos más música, compañía, acá en Atractivo FM. Y luego vamos a revisar, para que te quedes con nosotros, panoramas en el marco del Día del Patrimonio, que se está desarrollando hoy en la comuna de Los Lagos, en todo el país. Pero en Los Lagos hay patrimonio, amigos y amigas.

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Eso, casi casi un recuerdo con No Mercy. Y esto es nuevo. Escuchamos ahora a María Becerra con Cat Eyes y Lonely.

pero vale la pena tener en cuenta algunos aspectos de relacionados al consumo, ¿sí? Y hacer las consultas, preguntar, en fin, que a veces puede ocurrir una lectura que no sea la más óptima. Bueno, 17 minutos para el mediodía. Voy a comentar acá, en relación al Día del Patrimonio, la historia que compartimos, eso así se denomina en Los Lagos. Emisión material audiovisual Río Arriba, esto es entre las 10 de la mañana y las 21 horas. Hay una presentación también audiovisual, Voces del Patrimonio Natural, entre las 10 de la mañana y las 21 horas. Exposición Patrimonio Histórico, Bomba a Vapor, La Abuela, entre las 10 de la mañana y las 12 horas. Esto está al frente de la de bomberos acá, en la radio. Estamos viendo que están sacando fotografías, está afuera esta bomba a vapor, La Abuela. Así que tienes la posibilidad de verla, es parte del patrimonio de nuestra comuna. Presentación artística rock de cámara, la Escuela de Rock de Los Lagos, entre las 6 de la tarde y las 7 de la tarde. Y a las 21 horas finaliza la jornada. Pero hay otras actividades que te vamos a ir comentando durante esta mañana. Escuchamos ahora desde España, Iñigo Quintero y Si No Estás.

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2: 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Doce horas, un minuto.
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2: Este 30 y 31 de mayo, Chile abre sus puertas para celebrar el Día del Patrimonio Cultural, la fiesta ciudadana más masiva y querida del país. Bajo el lema La Historia que Compartimos, miles de espacios y actividades estarán disponibles para que personas de todas las edades se encuentren con su identidad y tradiciones. En este marco, la Junji se suma con una propuesta que rescata la memoria lúdica de la infancia, abuela, ¿a qué jugabas cuando niña?, basado en el texto del mismo nombre publicado por Ediciones Junji. La cita es este sábado 30 de mayo entre las 10 de la mañana y las 13 horas en el Jardín Infantil Tren de los Sueños, ubicado en Brasil número 374, unidad educativa que abrirá sus puertas a las familias y comunidad en general para compartir recuerdos, aprender en conjunto y celebrar que el patrimonio también se construye desde la infancia. 12 horas, 3 minutos.
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buen sonido, música que tenemos para ti acá en la radio de Los Lagos. Seguimos ahora con Aitana. Esto se llama Superestrella.

12 horas con 17 minutos, día sábado. Sol lindo que tenemos en esta jornada. La temperatura, yo diría que bastante bien para la época del año que estamos viviendo. Uy, iba a revisar acá, pero tengo un problema. A ver si puedo reiniciar. Ahora sí está cargando, porque está jugando el Paris Saint-Germain con el Arsenal. El PSG con el Arsenal. A las 12 horas partió la gran final de la Champions League. Justo a las 12. Antes era más tarde, ¿no? 3, 4 de la tarde. Uno hacía las cosas a la mañana y podía ver el partido. Pero ahora muchas personas están trabajando. Y ahí, bueno, un tanto inquietos con este encuentro que se puede seguir por la señal de ESPN vía streaming. A través también de la plataforma de Disney más Plan Premium. El equipo de Luis Enrique llega a la cita como el campeón defensor y principal favorito. Eres favorito. ¿Quién va ganando acá? El Arsenal 1-0. ¿Y qué está jugando? 1-0 está ganando el Arsenal. Sorpresa. Sorpresa porque el PSG ha andado muy bien. Y resulta que el Arsenal convierte el primer gol. 1-0. Partidazo el que se está jugando a esta hora con la final de la Champions League. Bueno, vamos con música. Nos queda poco de programa, pero tenemos canciones para ti en la radio de Los Lagos.

son las canciones para ti acá en Atractiva. Sonido Nacional ahora con Kid Voodoo y Mon Laferte. La canción se llama Incondicional.

Muy bien, y comenzamos a despedirnos. Te agradecemos la sintonía durante esta mañana. Quédate con Atractivo en la Tarde, programas orientados al mundo rural. También puedes recordar canciones, es decir, una programación muy, muy entretenida en la tarde de este día sábado. Será hasta mañana, cuídense.

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4: Damos a conocer valores promedio obtenidos en base a los 5 primeros precios en la subasta pública del día 27 de mayo de este año en el recinto de remates Puerto Montt de Fegosa, Mercado Ganadero. Novillos gordos, 2.486 pesos. Novillos para engorda, 2.864 pesos. Terneros, 3.298 pesos. Terneras, 2.948 pesos. Vacas para engorda, 1.702 pesos. Vacas gordas, 2.102 pesos. Vaquillas gordas, 2.732 pesos. Vaquillas, 2.680 pesos. Bueyes, 1.340 pesos. Toros, 2.049 pesos. Caballares, 1.030 pesos. Vaca carnaza, 1.167 pesos.
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Brindo por el magisterio que divulga tradiciones, que a través de sus canciones junta al pueblo en este punto. 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
1: Programa radial Día Nacional del Patrimonio Cultural de Chile. El Día Nacional del Patrimonio Cultural de Chile, actualmente llamado Día del Patrimonio Cultural, es una de las celebraciones culturales más importantes del país. Se realiza desde el año 1999 y busca acercar a las personas a la historia, cultura y tradiciones de Chile mediante actividades gratuitas. El nivel pre-kinder, liderado por la educadora de párvulos Alejandra Hernández Sandoval y su técnico en párvulos Pamela Linay, nos da a conocer esta importante fecha.
2: Paz y bien, mi nombre es Alejandra Hernández, educadora de párvulos del Colegio Juan Pablo II. Hoy queremos conmemorar el Día del Patrimonio Cultural de Chile, una importante celebración nacional que nos invita a conocer, valorar y cuidar nuestra historia, tradiciones y lugares que forman parte de nuestra identidad como país. El objetivo principal es valorar, cuidar y compartir el patrimonio cultural chileno, fortaleciendo la identidad y la participación de la comunidad. Esta celebración se realiza desde el año 1999 y reúne a miles de personas en museos, bibliotecas, edificios históricos y actividades culturales gratuitas a lo largo de todo Chile. El patrimonio cultural no solo son monumentos o construcciones antiguas, también son nuestras costumbres, comidas típicas, música, juegos, relatos y todo aquello que compartimos como comunidad.
3: Los invitamos a cuidar y respetar nuestro patrimonio cultural, porque conocer nuestras raíces nos ayuda a construir un mejor futuro. De manera gratuita, puede visitar museos, bibliotecas, edificios históricos, palacios, iglesias, rutas patrimoniales, actividades culturales y familiares. 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
11: Música, inclusión y comunidad, el impulso del Fondo Fil a organizaciones laguinas. Era octubre del año 2014. La comuna de Los Lagos celebraba una buena noticia que reflejaba esfuerzo y la unión de su gente. Tres organizaciones sociales eran reconocidas con el Fondo de Iniciativa Local Fil, herramienta del gobierno destinada a impulsar proyectos con impacto directo en las comunidades, fortaleciendo su autonomía y sustentabilidad. Entre las ganadoras destacaba la Junta de Vecinos Pellinada Grande, que lograba concretar el anhelado cierre perimetral de su nueva sede social, un espacio que por años había sido el punto de encuentro de los vecinos en el sector rural. También era reconocida la Orquesta Sinfónica Estudiantil de Los Lagos con su proyecto de fortalecimiento de la agrupación, iniciativa que buscaba entregar nuevas oportunidades formativas a niños y jóvenes músicos. La tercera organización beneficiada era la agrupación Down 21, que desarrollaba un taller de zumba inclusivo para niños con síndrome de Down, promoviendo la integración y la alegría a través del movimiento y la música. Durante su visita a la comuna, el Seremi de Gobierno de la época destacaba el inicio del proceso de contratación de los proyectos seleccionados, subrayando que el Fondo Regional destinaba más de 44 millones de pesos a 43 organizaciones, tres de las cuales pertenecían a la comuna del Río San Pedro. El Fondo de Iniciativas Locales no solo fortalecía infraestructura o proyectos, sino también la identidad y la participación social. En cada rincón de la comuna, el compromiso de sus vecinos volvía a demostrar que las comunidades crecen cuando trabajan juntas, soñando con un futuro compartido.
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2: Son las 13 horas con 2 minutos.
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5: ¿Qué tal? ¿Cómo están? Les saluda Carlos Maturana. Les doy la bienvenida a esta nueva edición o a esta segunda edición de noticias de día sábado, donde sabremos del pase cultural 2026. Jóvenes de 18 y 19 años pueden acceder a 50.000 pesos para comprar artículos del área. Abordaremos el llamado de la industria panadera a la calma por eventual alza en el precio del pan. Hablaremos de el proceso de revalidación de la TN 2026, que finaliza ese domingo.
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5: La JUNAEB informó que este domingo termina el proceso de revalidación de la Tarjeta Nacional Estudiantil para el año académico 2026. Los estudiantes que no completen el trámite a tiempo perderán el beneficio tarifario y deberán pagar pasaje completo. En regiones y servicios interurbanos, los estudiantes deben pagar el sello Magenta 2026 en módulos habilitados en oficinas TNE, colegios, universidades y delegaciones presidenciales. La ubicación de los puntos puede revisarse en el sitio web de junaeb.cl. Recordar que el trámite es gratuito para alumnos de enseñanza básica y media, mientras que estudiantes de educación superior deben pagar 1.100 pesos. La JUNAEB recordó además que las tarjetas dañadas o rotas deben ser repuestas mediante un trámite especial.
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5: El plan de alerta oncológica registró un gran avance en el sur del país, superando el 74% de progreso en la región de Los Ríos y reduciendo en un 80% la lista de espera en la Araucanía, optimizando la atención y los tiempos de respuesta para los y las pacientes con cáncer. Ornella Mellado con el informe.
7: El Ministerio de Salud reportó significativos avances en el plan de alerta oncológica en el sur del país, logrando una notable reducción en los tiempos de espera y optimizando la atención médica para los pacientes con sospecha o confirmación de cáncer. En la región de Los Ríos, el programa registra un progreso superior al 74%, lo que ha permitido mejorar de forma directa la experiencia y el flujo de atención de los usuarios del sistema público de salud. Las autoridades destacaron que este nivel de cumplimiento refleja un esfuerzo coordinado para acortar los plazos de respuesta. Por su parte, en la región de la Araucanía, el plan avanzó en una reducción del 80% en la lista de espera oncológica. Este logro representa un alivio directo para cientos de familias de la zona, permitiendo que una gran mayoría de los pacientes que aguardaban por una atención médica o quirúrgica especializada ya hayan sido canalizados dentro del sistema. La consolidación de estas cifras en ambas regiones evidencia el impacto positivo del plan de contingencia a nivel descentralizado. El Ministerio de Salud continúa monitoreando la ejecución de estos recursos y estrategias con el objetivo de replicar estos resultados en el resto del territorio nacional y asegurar una cobertura oportuna contra el cáncer.
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5: La Municipalidad de Freire realizó una jornada de educación ambiental junto a adultos mayores en la Laguna Santa Julia, donde se promovió el reconocimiento de flora y fauna nativa y la plantación de especies locales.
6: La región de Magallanes.
5: Autoridades afinan la entrega de casi 9 hectáreas del ex regimiento Pudeto para desarrollar unas 500 soluciones habitacionales y nuevas áreas verdes en pleno centro de Punta Arenas.
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5: Ya se encuentra disponible el Pase Cultural 2026, que permite que jóvenes que cumplan 18 o 19 años reciban 50 mil pesos para actividades y productos culturales. ¿Cómo postular? Pablo Ortiz nos lo cuenta en el siguiente informe.
0: Jóvenes que cumplan 18 o 19 años durante el 2026 podrán acceder al pase cultural, beneficio estatal que entrega 50 mil pesos por única vez para gastos vinculados a cultura y entretención. El aporte puede utilizarse para comprar entradas al cine, teatro, danza y circo, además de libros, discos, revistas, cómics, vinilos y otros productos culturales. El dinero se deposita en un bolsillo electrónico asociado a una cuenta RUT de Banco Estado. Para postular, los beneficiarios deben ser chilenos o extranjeros con residencia definitiva, pertenecer al 60% más vulnerable del registro social de hogares y no haber recibido anteriormente el beneficio. La solicitud puede realizarse durante todo el año a través de ventanilla única social utilizando clave única. Quienes obtengan el beneficio tendrán un plazo de 12 meses para utilizar los recursos en comercios autorizados.
5: El Fondo Nacional de Salud mantiene vigente un convenio que permite acceder a precios preferenciales en más de 12.000 medicamentos y productos de salud. La cobertura incluye medicamentos de uso frecuente, tratamientos para enfermedades crónicas y productos especializados. El beneficio está disponible para todos y todas los afiliados y no requiere postulación previa. Para revisar valores y descuentos, las personas deben ingresar al buscador disponible en el sitio medicamentos.fonasa.cl. Actualmente el convenio funciona en más de 700 farmacias del país. Fonasa llamó a identificar los locales adheridos mediante el sello oficial exhibido en vitrinas y sitios web.

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1: Representantes de la industria panadera aseguraron que el alza en el precio del producto no será tan pronunciada como se ha advertido. Especialistas estiman incrementos entre 7 y 10%. El informe lo trae María Belén Araya.
2: Desde la industria panadera llamaron a la calma frente a las advertencias sobre un fuerte aumento en el precio del pan. Según explicaron, gran parte del trigo utilizado en Chile proviene de Estados Unidos y Argentina, por lo que las alzas locales tendrían un impacto más acotado. El presidente de Indupam, Juan Medimburu, aseguró que si bien existirán incrementos, estos serían graduales y no superarían entre 7 y un 10% en los próximos días. Señalar que actualmente el valor promedio del pan fluctúa entre los 2.200 y 2.600 pesos el kilo.
3: Trigo en Chile, 60% se importa, se trae de Estados Unidos, Canadá, Argentina. Entonces no debería afectar tanto, y eso sí afecta hacia el próximo año, cerca de 8 o 9 meses más.
2: Panaderos también advirtieron que los costos de producción han aumentado debido al encarecimiento de combustibles y gas, elementos fundamentales para la elaboración y distribución del producto en distintas regiones del país. Los expertos señalaron que las mayores preocupaciones se concentran desde la Araucanía hacia el sur, donde el trigo local podría encarecerse en futuras cosechas. Sin embargo, aclararon que eventuales alzas más importantes recién podrían reflejarse durante el próximo año.
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1: Mujeres cuidadoras participaron en una visita especial al Museo Histórico y Antropológico de Valdivia. La actividad buscó generar espacios de recreación, cultura y socialización para quienes realizan labores de cuidado no remuneradas.
0: La región de Aysén.
1: La empresa eléctrica Edel Aysén realizó un operativo de inspección de medidores en Coyhaique, revisando cerca de 90 empalmes domiciliarios y comerciales. La empresa busca prevenir irregularidades, reforzar la seguridad eléctrica y asegurar un suministro confiable para sus usuarios y usuarias.
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1: Un informe internacional ubicó al relleno sanitario Loma Los Colorados como el vertedero con mayores emisiones de metano del mundo. El estudio también alertó sobre impactos ambientales, escasez de agua en comunidades cercanas y presencia de bacterias resistentes en cóndores que se alimentan del lugar. De esto nos da cuenta Constanza Pérez.
4: Hola, ¿cómo están? De acuerdo a datos del Servicio Nacional de Protección Especializada a la Niñez y Adolescencia, hay cerca de 17.000 niños, niñas y adolescentes que se mantienen separados de sus familias. Esto por diferentes motivos, que pueden ser vulneración de derechos, abandono o ausencia de personas que puedan cuidarlos. De ellos, 11.775 son parte de programas de familias de acogida, uno que permite que se cumpla un derecho fundamental, el de crecer en un entorno familiar y protegido. Sobre la relevancia de este programa se refirió la directora de Juntos por la Infancia de la Corporación 3xI, Malena Simonetti.
5: La evidencia y la experiencia nos muestra que el mejor entorno, y es un derecho de los niños y las niñas para ser cuidado, protegido, desarrollarse, etcétera, son los entornos familiares. ¿Por qué se privilegia un entorno familiar versus, por ejemplo, una institución o un hogar? Porque en una familia los niños pueden desarrollar el apego y los vínculos de forma más continua en el tiempo, porque también reciben mayor estimulación, ¿cierto?, emocional, física, cognitiva.
4: Este 31 de mayo se conmemora el Día Mundial del Acogimiento, una fecha que precisamente busca promover este tipo de cuidado y protección a niños, niñas y adolescentes. En ese sentido, en nuestro país aún quedan muchos desafíos. Por ejemplo, hay 5.183 niños, niñas o adolescentes que se encuentran en residencias, lo que es más urgente y delicado que más de 600 son menores de 3 años. De acuerdo a la ley, ningún menor a esa edad debería ingresar a un hogar de cuidado alternativo. Sin embargo, en los últimos años entran más niños a las residencias que los que nacen. En ese sentido, el gobierno ha presentado y trabaja en el programa Crecer en Familia, que busca precisamente fomentar, fortalecer y acompañar a quienes se quieren ser parte de este programa. Al respecto, se refirió la ministra de Desarrollo Social, María Jesús Wolf.
6: Nosotros lo que queremos en este caso es abordar una urgencia social, que es que los niños que hoy día por ley no debiesen estar en una residencia, porque debe respetarse su derecho a vivir en familia y también porque están en una etapa de desarrollo que es fundamental. Y estos niños que hoy día el Estado tiene que proteger, justamente que no existan nuevas vulneraciones de derecho, requieren de un plan, de una acción articulada por parte del Estado, y ese es el plan Crecer en Familia.
4: Uno de los desafíos que han planteado también desde las agrupaciones de familias de acogida es el aumento al aporte que entrega el Estado para el cuidado del niño o adolescente. A ello también se refirió la ministra María Jesús Wolf.
6: Las familias de acogida hoy día realizan una labor que es muy trascendente, muy importante para nuestra sociedad, y reciben hoy día recursos que no cubren el costo de un niño. Por lo mismo, nosotros como Ministerio estamos haciendo un trabajo en detalle y proyectamos que los ingresos que ellos vayan recibiendo puedan ir aumentando. También tenemos que avanzar en perfeccionar los mecanismos de acompañamiento que existen hoy día desde el Servicio de Protección.
4: Llegar a una familia de acogida significa volver en parte a aquel lugar del cual fueron separados. Un espacio de amor, cuidado, protección, seguridad y estimulación individual que les da una oportunidad diferente de desarrollarse. La evidencia demuestra que se cambia la trayectoria de vida de un niño o adolescente. Se necesitan más familias de acogidas en Chile. Para todos quienes estén interesados en ese programa, pueden ingresar al sitio web del Servicio de Protección Especializada a la Niñez y Adolescencia y así obtener más información y postular si así lo desean.
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1: La provincia de Limarí tendrá recorridos nocturnos, rutas guiadas y actividades familiares por el Día de los Patrimonios. Ovalle, Montepatria y Punitaqui y con Barbalá preparan experiencias gratuitas para relevar historia, oficios, patrimonio natural y tradiciones locales.
0: La región de los ríos.
1: El Ministerio de Obras Públicas informó un avance del 70% en la construcción del nuevo bypass de Corral. La obra permitirá desviar futuros flujos de camiones fuera de la ciudad y potenciar el desarrollo portuario y turístico.
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1: Psicología se convirtió en la carrera universitaria con más titulados en 2025, superando a Ingeniería Comercial tras una década. El informe también mostró alzas en pedagogías y carreras ligadas a salud y tecnología. Patricio Huerta con los detalles.
7: Un informe de la Subsecretaría de Educación Superior reveló que psicología fue la carrera universitaria con más titulados durante 2025, superando por primera vez en la última década a ingeniería comercial, con más de 8.000 egresados en universidades del país. El ranking también incluyó carreras como Ingeniería Civil Industrial, Derecho, Enfermería y Medicina, entre las opciones con más profesionales titulados. Además, destacaron importantes aumentos en Pedagogías, Medicina Veterinaria e Ingeniería Civil en Computación e Informática. En paralelo, recordar que entre el 15 y 17 de junio se realizará la PAES de invierno, que permitirá mejorar puntaje para el proceso de admisión 2027. Los resultados de las pruebas estarán disponibles desde el 17 de julio en el sitio web oficial del DEMRE.
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1: La Contraloría detectó graves falencias en el control de droga incautada en el aeropuerto Diego Aracena. Un cargamento de más de 12 kilos de pasta base permaneció horas sin custodia policial, motivando medidas correctivas a aduanas y la DGAC. Eso es todo por el momento. Nos encontramos en la siguiente edición de Noticias.
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Estimados amigos oyentes, un gusto de saludarlos y darles, como siempre, la bienvenida a estos 90 minutos de nuestro Raíces de América, llevándoles a ustedes hacia seguramente su hogar, donde está disfrutando horas felices junto a la familia o en el lugar de trabajo, o tal vez en algún lugar hermoso de nuestro Chile. Saludando a todos nuestros oyentes de nuestra cadena nacional voluntaria de emisoras, de Arica a Punta Arenas y desde este a oeste. Y en la portada musical, como siempre, nuestra música del norte, Mayo Mitaña de Héctor Soto.

Música que nos transporta a esos montes elevados de la cordillera de los Andes. Usted sabe que Andes es un nombre aymara que ha estado castellanizado y que quiere decir montaña que se ilumina. Nombre que deriva de los términos aymara, cantire, cuyucuyo, que eran utilizados por un pueblo antiquísimo de andino, que eran los cuyana, para expresar lo que sucede en las altas montañas a la salida del sol, es decir, la montaña se ilumina. Son las primeras en iluminarse y a la puesta también del astro rey, las últimas en recibir sus rayos. De esta cordillera montañosa, que nace, ¿no?, en toda esta costa del Pacífico, desde el Cabo de Hornos hasta las proximidades de Panamá.

El ritmo de la cacharpaya interpretado a través de estas bandas de bronce que llenan todo ese espacio enorme de la música en las fiestas, especialmente en el norte. Una de ellas, una de las más grandes, Aikina, que se celebra en septiembre con motivo de la celebración de la veneración a la Virgen de Guadalupe, patrona de México. En ella participan una cantidad enorme de bailarines, como los tincus, los chinos, piratas del Cristo Rey, españoles, diabladas, samurái, toreros, tobas, entre otros. Esta fiesta religiosa dura casi una semana y los días principales son el 7 y el 8 de septiembre, especialmente el día 7, cuando todo el pueblo y los visitantes, que llegan en un número cercano a los 70.000 personas, van a la celebración a conmemorar el Día de la Patrona de Aikina, que reúne todo un colorido enorme de gentes, de peregrinos, de turistas y visitantes de los lugares y de las comunas aledañas.

Nuestra música chilena presente en cada una de las ediciones del programa Con Raíces de América, que llega a ustedes a través de esta emisora en este horario. Este es su programa. Gracias por estar junto a nosotros.

0: René Largo Farías, hombre del folclore y comunicador en muchos programas de emisoras hace décadas pasadas, en sus giras que hacía con la caravana de Chile Ríe y Canta, recorrió gran parte del país con los Patricios, estos cinco jóvenes, muy jóvenes, que tuvieron un pasar muy rápido por nuestro folclore, y recordábamos en esta canción Morena de Ojitos Claros. Saludar también a nuestros amigos a través de diferentes emisoras de esta cadena nacional voluntaria. Así que un gran saludo para todos nuestros oyentes.
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0: ritmo de épocas pasadas. Pasadas como que en 1852 fue fundado San Javier de Loncomilla. San Javier, que es una comuna de nuestro Chile ubicada en la provincia de Linares y que pertenece a la región del Maule. En honor a San Javier, el jesuita Francisco Javier, y Loncomilla, que significa también en mapudungún, cabeza de oro. Hoy, con cerca de 41.000 habitantes, esa hermosa localidad con valles transversales realmente es una maravilla visitarla. Ahí a pocos kilómetros al norte de San Javier está el gran río Maule y se le llamó históricamente en el Chile colonial como la Isla del Maule por los ríos Maule, Loncomilla y Perquilauquén, todos interconectados que hacen más bello este territorio. Y de ahí son exactamente este grupo que vamos a escuchar a continuación, el Rayantú.
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Era la voz de Carola López, una de las cantoras que ha sido protagonista del traspaso de estas raíces musicales campesinas hacia ambientes más urbanos, que se inició por allá por el año 2000. Ha sido integrante también de Las Primas, Las Carolas, Porfiados de la Cueca. Y ha ganado y participado con festivales como San Carlos, ganando con Yo no soy, Ya no soy Paloma Errante, también temas como Tonada de Despedida. Y que una mujer como usted, en 2018, donde Carola López debutó prácticamente con su primer disco, acompañada de José Pablo Catalán, cantor puentenegrino, se convirtió también en la primera autora en aparecer en discos curatoriales Margot Loyola, premio a la música raíz del 2016. Bueno, y estamos ya dentro de los 30 minutos que vamos a dedicar a uno de los hermanos de nuestra América Morena. ¿Y qué mejor que irnos a ese país pequeñito en cuanto a territorio, grande en muchos otros aspectos que usted muy bien conoce, y cuya música también está muy entrelazada en la zona del Atlántico, ¿no? Muy compartida junto con Argentina, también con parte del Uruguay, y con influencia también de la parte de los morenos negros de épocas pasadas provenientes del Brasil.

Eran los intérpretes, compositores y músicos uruguayos Numa Moraes y Cacho Lavandera que le cantaban a Don José. Y Don José no es nada más ni nada menos que Don José Gervasio Artigas, capitán general de los ejércitos de la independencia de las Provincias Unidas del Río de la Plata, heraldo del federalismo de Argentina y Uruguay, padre de la patria uruguaya, que había nacido en Montevideo y falleció en Quinta Ibiray, en Asunción, Paraguay. ¿Por qué se fue Artigas al Paraguay? Bueno, lo veremos después del próximo tema.

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0: Braulio López es el intérprete de este tema de Cojinillo dentro de la antología del folclore uruguayo. Bueno, yo le decía que José Gervasio Artigas, quien había nacido en Montevideo, cuando el territorio uruguayo formaba parte del virreinato del Perú y del Imperio Español, por allá por 1764. Fue todo un militar estadista rioplatense que luchó por la independencia de su país. Su gran mentor fue también, como muchos próceres americanos, Francisco de Miranda. Y las razones por las cuales se autoexilió en Asunción, Paraguay, fue porque una vez que ya estaba consolidada casi la independencia del Uruguay, surgieron antagonismos porque él lo que pretendía era una formación de una confederación entre todas las provincias que conformaban el virreinato del Río de la Plata, donde estaba incluido, por supuesto, Buenos Aires. Esta organización, bajo la forma de una república que fuera separada los poderes ejecutivos del legislativo y el judicial, eran su sueño. Pero ello tuvo antagonistas y con peligro de muerte o amenazas de muerte, se debió refugiar y autoexiliar en Asunción, donde falleció en 1850 a la edad de 86 años.
1: 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Para Tabaré Echeverri, una canción en la cresta de la ola y al tope de la garganta, una canción que lo trae pa' acá, que está acá y acá lo deja, una canción que con él se siembra y que con él queda sembrada.

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Era Pepe Guerra que interpretaba esta milonga o ritmo de milonga en homenaje a Tabaré Leighton, un joven criollo que centró su música como cantante en lo criollo, guitarrista, junto a Hernán Reinundo y Leonel Gassó, pero de corta trayectoria. En la música del Uruguay que estamos compartiendo en este Raíces de América de hoy.

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2: 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Bueno, la música del Uruguay, que se comparte a través de los ritmos, la chimarrita, la cifra, la milonga, la vidalita, las contradanzas y otras un poco más antiguas también, que se diseminaron por América, como el gato, el malambo en Argentina, la huella, son parte de la música que interpretan los olimareños, como también Abel Soria, el dúo Cantaclaro, Teresita Minetti, Carlos Mayó y tantos otros. Y dentro de los más conocidos, Héctor Numa Moraes, los Zucará, por supuesto, ese gran cantor Santiago Chalar, Alfredo Zitarrosa y Santos Insaurralde. Todos ellos forman parte entonces de estos cantores de la música del Uruguay.

la música del Uruguay en este Raíces de América, y que nos hablan de esas llanuras pampeanas que están constituidas por vastas planicies en el relieve de lo que significa el territorio uruguayo. Y que usted sabía que el cerro más alto que tiene es el Catedral, con 513 metros de altura. No hay nada más. El resto son solo las denominadas cuchillas, como se le dice en el Uruguay, a todas esas pequeñas ondulaciones y pequeños montecitos que están dentro de su geografía. Se denomina esas colinas o lomas onduladas, pero son de muy baja altura, que no superan los 300 metros de altura. Rocosas, además, que constituyen toda esa forma de relieve más frecuente y que forman parte, al igual que el paisaje típico del estado brasileño de Río Grande do Sul, donde igualmente las provincias se unen por esta geografía.

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Desde que llegaron los esclavos africanos en la época colonial al territorio uruguayo, bueno, se fue constituyendo y conformando este verdadero carnaval que hoy es uno de los más largos del mundo. Dura cerca de un mes con la presentación en las calles de Montevideo y en las principales ciudades de murgas, grupos musicales que desfilan en forma espontánea después de las horas laborales y durante también el día. En ocasión, a veces entablados que se ponen en diferentes lugares de la ciudad. Ahí llegan entonces a las llamadas que están vinculadas justamente al sonido de los tambores de los afrodescendientes del pueblo uruguayo.

toda la música y la riqueza musical de el pueblo uruguayo a través de estos grandes intérpretes. Y estamos ya casi llegando al final en estos 30 minutos dedicados a nuestros hermanos de la República Oriental, que mantienen todavía, ¿no?, la teoría que Carlos Gardel nació ahí en territorio uruguayo, para ser más exacto, en el Valle Edén, que está en uno de los departamentos, en Tacuarembó. Bueno, ahí sigue la disputa entonces con los argentinos de a dónde es el origen del zorzal criollo Carlos Gardel.

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Bueno, y así hemos dado término a estos 30 minutos dedicados a uno de los hermanos, países hermanos de América, para conocer un poquito más y disfrutar de su hermosa música y algunos contenidos que guardan relación con esa tierra uruguaya. Y volvemos a nuestro territorio. Los Ruiseñores de Punta Arenas, que fueron creados por Juan Vargas Aguilar, nos traen este tema que participó hace años en un evento de canto aquí en nuestra región, Bendito Dalcahue.

La música de Chiloé en Raíces de América. Saludando también a todos nuestros oyentes en las diferentes comunas de nuestra región de los lagos. Saludando a nuestros amigos allá en Ayacara, Chaitén y todas esas localidades a las cuales el acceso a veces es un poco difícil, especialmente debe ser a través de líneas aéreas pequeñas. Bueno, y esta vez Futun Fashimapu. Hijos de esta tierra nos recuerdan la historia del leñador.

Era el conjunto Futun Fashimapu, hijos de esta tierra, que dedicaron su trabajo musical a 12 amigas, a la artesana de Chiloé, Rupuertina Quinán, y a la maestra de paz del pueblo huilliche, doña Domitila Cuyul. Saludamos a nuestros amigos que nos acompañan también en nuestra edición de cada semana de Raíces de América. Y nos vamos a Huillinco, ahí junto al lago, porque bajo las órdenes del profesor Juan Antonio Sotomayor, reunió niños hace algunos años, para ser más exacto, en 1994, y grabaron una de estas composiciones, está en este CD.

La cueca chilota interpretada por Los Senderos del Huillín, conjunto de la Escuela Rural Huillinco que creara y dirigiera el maestro Juan Sotomayor por allá por 1994. Continuamos esta vez con Carlos Bello Durán, El Malevo.

Bienvenidos es el título del tema que grabara hace algunos años Carlos Bello Durán, El Malevo, que también lanzó hace justamente el 2009, con apoyo del Fondar, un libro, El Tiempo y el Silencio. Dice, difusión poética del canto trovador del músico regional. Todo un artista que siempre está presente, ¿no?, en nuestra programación aquí en este programa como es Raíces de América.

Lunita de Cisnes, un saludo cordial para nuestros amigos oyentes de La Voz del Mar allá en Puerto Cisnes, de este Puerto Cisnes, ciudad costera, hermosa, que está ubicada en la región de Aysén. Un saludo cordial para todos nuestros oyentes.

dos acordeones, dos guitarras, el cuarteto Estampa Lago Verdina. Bueno, del Lago Verde justamente. No se imaginaban los esforzados pioneros provenientes de la Patagonia Argentina cuando, a principios del siglo XX, ¿no? 1914, se trasladaron justamente a esos territorios desolados de las tierras de Aysén. Y ahí se encontraron con una tierra que tenía también su historia, puesto que el Lago Verde, hoy una hermosa comuna de unos 900 habitantes, tiene una historia, porque en esa pampa patagona habitaron los tehuelches, también llamados Jaoniquén, que eran cazadores, recolectores, que se alimentaban y vestían de lo que obtenían de la caza solamente, del guanaco, del ñandú, del puma, del huemul. Con toda esa historia, especialmente en el sector del Lago Verde, en los alrededores de la Tapera, estaba esta presencia de este grupo indígena. Lago Verde, un saludo para todos nuestros oyentes a través de Estampa Lago Verdina.

Escuchábamos a este amigo de allá de Magallanes, Rubén Salfate, que junto con su acordeón y también la compañía de la guitarra de su amigo Claudio Martínez, grabaron algunos temas que fueron enviados a este programa y de lo cual estamos reproduciendo para que usted los conozca. Don Rubén Salfate y su acordeón. Estamos llegando hoy al final de nuestro programa y para decirles de que ha sido una vez más un agrado. En los controles técnicos, como siempre, nuestro ingeniero de sonido, don Mauricio Rivain, quien les habla un servidor, Raúl Pinto Zúñiga, les decimos hasta una próxima edición de un nuevo Raíces de América, esperando haya sido de su agrado. Que estén muy bien, muchas felicidades, y los dejo en compañía de la fiesta chumanga del conjunto Anacay de Punta Arenas.

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3: Hola, ¿cómo están? Sean bienvenidas y bienvenidos a una nueva emisión de Inolvidables. Este gusto, este placer de viajar al ayer, al compás de aquellas canciones, artistas y grupos que entre las décadas del 50, 60 y 70 han dejado huella en nuestras vidas. Vamos a comenzar el programa del día de hoy con un clásico con nombre de mujer que nos permite viajar al año 1970. Recibamos a Simon and Garfunkel con este clásico de nombre Cecilia.

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1: Estamos disfrutando y compartiendo junto a ustedes de este gusto por recordar. Somos inolvidables. Escuchábamos al comienzo del programa del día de hoy a Simon and Garfunkel con el éxito del año 1970, Cecilia. Vamos a continuar con Cecilia, pero en este caso junto a Mireya Cecilia Ramona Pantoja Levy, o simplemente Cecilia la Incomparable, esta inmortal artista chilena que naciera en el año 1943 y que físicamente nos dejara en el año 2023. Recibamos a Cecilia con este clásico del año 1970, Un Compromiso.

Después de escuchar a Cecilia, continuamos con más talento femenino proveniente de Chile. Vamos a recibir a Carmen Maureira y este éxito que nos permite viajar al año 1965. Sin retorno.

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1: Nos encanta sorprenderles con nuestra propuesta. Somos inolvidables con grandes clásicos de los 50, 60 y 70. Vamos a continuar con quien es considerado el padre del rock and roll. Hablo de Charles Edward Anderson Berry, o simplemente Chuck Berry, quien nos invita a viajar al año 1956 con este clásico de su autoría, Roll Over Beethoven, junto a Chuck Berry.

Después de escuchar a Chuck Berry, vamos a continuar con otra canción creada por Chuck Berry, pero que llega en la versión que nos entregaran cuatro artistas, cuatro jóvenes en la época, que nunca han desconocido su admiración y la influencia que recibieran de la música y la propuesta de Chuck Berry. Hablo de The Beatles. Vamos a compartir esta canción creada por Chuck Berry en 1957 y que The Beatles nos entregaran su versión en 1965. Rock and Roll Music.

Tu punto de encuentro con los grandes clásicos del ayer lleva por nombre Inolvidables. Vamos a hacer un nuevo giro en el idioma para recibir nuevamente talento chileno. Vamos a dar la bienvenida a Osvaldo Díaz con esta canción que alcanzara un gran éxito en el año 1968, Ternura.

inolvidables. Vamos a continuar con más talento chileno. Vamos a dar la bienvenida a esta hora a un artista de nombre real, Ramón Reinaldo Rojas, mejor conocido simplemente como Larry Wilson, que nos entrega una canción que se conociera originalmente en inglés en la voz de Brian Hyland bajo el título de Summer Job. Escuchemos esta adaptación a nuestro idioma bajo el nombre de Trabajo de Verano en la voz de Larry Wilson.

inevitables. Estamos compartiendo esta selección de grandes clásicos. Somos inolvidables. Antes de continuar con la música, está la invitación para que usted se pueda comunicar con nosotros y nos haga saber su crítica, sugerencia, solicitud a nivel musical. Para ello, siempre disponible nuestras cuentas tanto de Facebook como de Instagram. En ambos casos, bajo el nombre de Programa Inolvidables. Como también disponible nuestro WhatsApp, más 569-88-44-91-67. Más 569-88-44-91-67. Más de alguien nos ha consultado, ¿y por qué no da el teléfono de la radio? Bueno, como estamos solo durante el fin de semana junto a ustedes, nuestra idea es tener el contacto literalmente todos los días de la semana. Por algo entregamos nuestro Facebook e Instagram, Programa Inolvidables con una S al final, y también destacamos nuestro WhatsApp, más 569-88-44-91-67. Vamos a continuar con una canción original de Neil Sedaka del año 1973 y que 2 años después, es decir, en 1975, alcanzara un gran éxito a nivel internacional. The Captain and Tennille, Love Will Keep Us Together.

0: Es momento de una pausa. Y ya estamos de vuelta con más Inolvidables.
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3: Son las 15 horas con 28 minutos.

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Avanza rápidamente la hora y tras la pausa ya estamos de vuelta con más inolvidables. Antes de continuar, la invitación de cada día para estar en contacto con ustedes. Créame que es muy importante su mensaje. Saber, por ejemplo, en qué lugar de Chile o el mundo usted a esta hora nos escucha a través de nuestra extensa cadena de emisoras que nos permite llegar literalmente desde Arica a Punta Arenas y con sus respectivas señales online llegar a todo el planeta. Una vez más, nuestra cuenta de Facebook e Instagram, Programa Inolvidables, con una S al final, Programa Inolvidables, y nuestro WhatsApp, más 569-88-44-91-67, más 569-88-44-91-67, por si acaso nuestras redes de contacto no muerden. Vamos a comenzar este nuevo bloque con The Platters, bellísima canción del año 1956. 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
2: Los clásicos de nuestras vidas los compartimos en cada emisión de Inolvidables. Canciones, artistas y agrupaciones que nos invitan a evocar géneros como el rock and roll, el twist, el mambo, el bolero y un largo etcétera. Como también nos damos de vez en cuando el gusto de disfrutar de clásicos a nivel instrumental. Y es el caso, por ejemplo, de nuestro siguiente invitado, Lee Oscar, destacado músico nacido en Dinamarca y que ha sabido destacarse con lo que es su armónica llena de magia. Esperamos que lo siguiente le traiga más de algún recuerdo. Vamos a viajar al año 1978 para disfrutar de esta propuesta musical de nombre Antes de la lluvia, junto a la armónica llena de magia de Lee Oscar.

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1: Nos encanta sorprenderles con nuestra propuesta musical. Somos inolvidables. Vamos a disfrutar de talento chileno para dar la bienvenida a una figura fundamental en lo que fue el movimiento de la nueva ola chilena. Un artista que iniciara su camino, literalmente, siendo una niña. Recibamos a Gloria Benavides con esta Princesa de Luna.

después de escuchar esta bellísima canción de Gloria Benavides, Princesa de Luna, nos encontramos con quien fuera su pareja, con quien fuera en su momento su esposo. Pat Henry nos entrega su versión de un clásico que se conociera originalmente en 1960 en la voz de Johnny Tillotson. Escuchemos la versión de 1961 de Pat Henry para Poetry in Motion.

Avanza la hora y avanzan los clásicos. Somos inolvidables. Vamos a hacer un giro nuevamente en el idioma para compartir la propuesta musical de un artista norteamericano de nombre Johnny Preston y esta canción que nos invita a viajar al año 1960, Cradle of Love.

Somos inolvidables. A nivel musical, nos quedamos en la década del 60 y nos quedamos en Estados Unidos para dar la bienvenida a Freddie Cannon y esta canción que nos permite viajar al año 1961. Transistor Sister.

punto de encuentro con los clásicos de los 50, 60 y 70, sin complicarnos ni por el idioma ni por el género musical, lleva por nombre Inolvidables. Para continuar, vamos a realizar un nuevo giro en el idioma para compartir la propuesta de un artista argentino ya instalado en la Galería de los Inmortales. Hablo de Fuad Jorge Jury, o simplemente Leonardo Fabio, y esta canción que nos permite viajar al año 1969. Así es, Carolita.

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0: y en la compañía de Leonardo Fabio con esta canción, Así es Carolita, despedimos el programa del día de hoy. Muchísimas gracias por la sintonía y compañía, y la cita queda, Dios mediante, para una próxima emisión de este, su espacio de recuerdos y clásicos inolvidables.
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4: Amigas y amigos de Canciones Lejanas, versión latina. Les saluda con muchísimo cariño Leonard Martz en este último sábado del mes de mayo. Por Dios, cómo pasa volando el tiempo. Día sábado 30 de mayo, ya. En la cuenta regresiva para, a partir del próximo día lunes, dar la bienvenida al mes de junio a nuestras vidas. Increíble. Si ayer dábamos la bienvenida al 2026 y ya prontamente estaremos llegando a la mitad de este 2026. Vamos a comenzar el programa del día de hoy recibiendo a un artista que no requiere invitación ni tampoco mayor comentario. ¿Qué se puede decir que ya no se haya dicho sobre Luis Miguel? Éxito de 1982, La Juventud.

Estamos con el placer, con el gusto de recordar aquellos clásicos que en los 70, 80 o 90, como también a partir del nuevo milenio, han sabido dejar huella en nuestras vidas. Desde México, junto a Luis Miguel, bueno, por más que digan que nació en Puerto Rico, que es verdad, pero todos consideramos mexicano por adopción y de corazón a Luis Miguel, vamos a viajar a España para dar la bienvenida a María Luz Casal Paz. Simplemente Luz Casal, artista que iniciara su camino en España a nivel musical en el año 1976. Artista que ha sabido interactuar y con mucho éxito con géneros como el pop, el rock, el bolero, el blues y créame, mucho, pero mucho más. Luz Casal nos entrega el que fuera su primer gran éxito a nivel internacional en 1989. No me importa nada.

Somos Canciones Lejanas, versión latina. A nivel musical nos quedamos en España para dar la bienvenida al trío Mecano con esta canción, con este éxito del año 1986. ¡Ay, qué pesado!

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1: Estamos disfrutando junto a ustedes de este gusto por recordar. Desde España junto a Mecano vamos a viajar a Argentina para dar la bienvenida a Norberto Alfredo Gurbich, mejor conocido simplemente como El Paz Martínez, artista que debe su nombre artístico a su mamá, Fortuna Martínez Paz. Ahí hizo un juego con los apellidos de su mamá y pasó a llamarse Paz Martínez, destacado compositor trasandino que ha tenido la oportunidad de entregar su música a distintas figuras e incluso ha tenido la oportunidad de trabajar para Madonna con lo que fue su adaptación a nuestro idioma de la canción Verás. Escuchemos y recordemos al Paz Martínez con este clásico original del año 1987 y que al año siguiente se diera a conocer en nuestro país, formando parte de la banda sonora de la telenovela Bellas y Audaces de Televisión Nacional. El Paz Martínez, Amor Pirata.
2: Somos

Después de escuchar al Paz Martínez con la canción Amor Pirata, éxito del año 1987, recordemos una canción de nombre original You'll See del año 1995 y que fuera adaptada a nuestro idioma por Paz Martínez, que hace poco estuviera con la canción Amor Pirata, en este caso un trabajo hecho por Paz Martínez, ni más ni menos que para Madonna. Recordemos, Verás.

Avanzan ahora y continuamos compartiendo junto a ustedes este gusto por recordar. Somos Canciones Lejanas, versión latina. Vamos a continuar con otra de aquellas figuras que constantemente nos regala su música. Artista de nombre real, Elmer Figueroa Arce, pero a estas alturas conocido simplemente como Chayanne, quien nos invita a recordar una canción que en el año 1989 fuera número uno a nivel internacional. Este ritmo se baila así.

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2: Tras la pausa, estamos nuevamente junto a ustedes con estas Canciones Lejanas, versión latina. Como siempre, está la invitación para estar en contacto a través de nuestro Facebook, en este caso, para críticas, sugerencias, solicitudes a nivel musical y, muy importante, el que usted nos haga saber en qué lugar de Chile y el mundo usted nos escucha. El Facebook, Programa Canciones Lejanas. Fácil y simple, Programa Canciones Lejanas es nuestro Facebook. El correo electrónico para consulta sobre el tema de publicidad radial, contacto@cancioneslejanas.cl. contacto@cancioneslejanas.cl.

Avanza rápidamente la hora y continuamos compartiendo junto a ustedes esta selección de grandes clásicos. Somos Canciones Lejanas, versión latina. Nuestro siguiente invitado, por Dios que tiene canciones que se han convertido más que en éxitos, en verdaderos clásicos. Hablo de Diango de España, quien nos invita a recordar esta maravilla de canción del año 1989. El que más te ha querido.

después de escuchar a Diango de España con esta canción del año 1989, El que más te ha querido, nos encontramos con su hijo mayor, Marcos Llunas, que hace un tiempo atrás entregó un tributo a su papá. Recordemos una canción original del año 1976 en la versión en nuestro idioma de Diango, que en el año 2012 rescatara Marcos Llunas. Cuando quieras, donde quieras.

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1: Nos encanta acompañarles en cada momento del día. Somos Canciones Lejanas, versión latina. Vamos a continuar trasladándonos, en este caso, a la década del 80 para compartir la música de un artista romántico, de un artista que sabe llegar al corazón con su música. Hablamos de Álvaro Torres, quien en este caso nos invita a recordar una canción con mucho ritmo, éxito de 1987, Más Romántico Que Nadie.

Después de escuchar a Álvaro Torres con este clásico de 1987 más romántico que nadie, vamos a quedarnos en los 80 para dar la bienvenida a Albert Hammond y este clásico de 1981, En un bolsillo de mi corazón.

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1: Estamos disfrutando junto a ustedes de este gusto, de este placer por recordar. Somos Canciones Lejanas, versión latina. Compartiendo esta jornada de día sábado 30 de mayo. Y ya para despedir el programa del día de hoy, vamos a compartir la propuesta musical de un artista que constantemente nos regala su música, el Orgullo de Veracruz, una de las figuras más importantes de la historia de la música de México. A ese nivel, hablamos de Yuridia Valenzuela Canseco, simplemente Yuri, con esta canción del año 1986, Dame un

Y junto a Yuri, con esta canción de nombre Dame un beso, despedimos el programa del día de hoy. Muchísimas gracias por la sintonía y compañía. Y la cita queda ya para mañana, domingo 31 de mayo, para despedir no solamente la semana, sino que despedir ya este quinto mes del año. Será entonces, hasta mañana domingo, en una nueva emisión de Canciones Lejanas, versión latina.

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1: Música, inclusión y comunidad, el impulso del Fondo Phil a organizaciones laguinas. Era octubre del año 2014. La comuna de Los Lagos celebraba una buena noticia que reflejaba esfuerzo y la unión de su gente. Tres organizaciones sociales eran reconocidas con el Fondo de Iniciativa Local Phil, herramienta del gobierno destinada a impulsar proyectos con impacto directo en las comunidades, fortaleciendo su autonomía y sustentabilidad. Entre las ganadoras destacaba la Junta de Vecinos Pellinada Grande, que lograba concretar el anhelado cierre perimetral de su nueva sede social, un espacio que por años había sido el punto de encuentro de los vecinos en el sector rural. También era reconocida la Orquesta Sinfónica Estudiantil de Los Lagos con su proyecto de fortalecimiento de la agrupación, iniciativa que buscaba entregar nuevas oportunidades formativas a niños y jóvenes músicos. La tercera organización beneficiada era la agrupación Down 21, que desarrollaba un taller de zumba inclusivo para niños con síndrome de Down, promoviendo la integración y la alegría a través del movimiento y la música. Durante su visita a la comuna, el Seremi de Gobierno de la época destacaba el inicio del proceso de contratación de los proyectos seleccionados, subrayando que el Fondo Regional destinaba más de 44 millones de pesos a 43 organizaciones, tres de las cuales pertenecían a la comuna del Río San Pedro. El Fondo de Iniciativas Locales no solo fortalecía infraestructura o proyectos, sino también la identidad y la participación social. En cada rincón de la comuna, el compromiso de sus vecinos volvía a demostrar que las comunidades crecen cuando trabajan juntas, soñando con un futuro compartido.
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2: ¿Qué tal? ¿Cómo están? Les saluda Carlos Maturana. Les doy la bienvenida a esta nueva edición o a esta segunda edición de noticias de día sábado, donde sabremos del pase cultural 2026. Jóvenes de 18 y 19 años pueden acceder a 50.000 pesos para comprar artículos del área. Abordaremos el llamado de la industria panadera a la calma por eventual alza en el precio del pan. Hablaremos de el proceso de revalidación de la TN 2026, que finaliza ese domingo.
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2: La JUNAEB informó que este domingo termina el proceso de revalidación de la Tarjeta Nacional Estudiantil para el año académico 2026. Los estudiantes que no completen el trámite a tiempo perderán el beneficio tarifario y deberán pagar pasaje completo. En regiones y servicios interurbanos, los estudiantes deben pagar el sello Magenta 2026 en módulos habilitados en oficinas TNE, colegios, universidades y delegaciones presidenciales. La ubicación de los puntos puede revisarse en el sitio web de junaeb.cl. Recordar que el trámite es gratuito para alumnos de enseñanza básica y media, mientras que estudiantes de educación superior deben pagar 1.100 pesos. La JUNAEB recordó además que las tarjetas dañadas o rotas deben ser repuestas mediante un trámite especial.
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2: El plan de alerta oncológica registró un gran avance en el sur del país, superando el 74% de progreso en la región de Los Ríos y reduciendo en un 80% la lista de espera en la Araucanía, optimizando la atención y los tiempos de respuesta para los y las pacientes con cáncer. Ornella Mellado con el informe.
4: El Ministerio de Salud reportó significativos avances en el plan de alerta oncológica en el sur del país, logrando una notable reducción en los tiempos de espera y optimizando la atención médica para los pacientes con sospecha o confirmación de cáncer. En la región de Los Ríos, el programa registra un progreso superior al 74%, lo que ha permitido mejorar de forma directa la experiencia y el flujo de atención de los usuarios del sistema público de salud. Las autoridades destacaron que este nivel de cumplimiento refleja un esfuerzo coordinado para acortar los plazos de respuesta. Por su parte, en la región de la Araucanía, el plan avanzó en una reducción del 80% en la lista de espera oncológica. Este logro representa un alivio directo para cientos de familias de la zona, permitiendo que una gran mayoría de los pacientes que aguardaban por una atención médica o quirúrgica especializada ya hayan sido canalizados dentro del sistema. La consolidación de estas cifras en ambas regiones evidencia el impacto positivo del plan de contingencia a nivel descentralizado. El Ministerio de Salud continúa monitoreando la ejecución de estos recursos y estrategias con el objetivo de replicar estos resultados en el resto del territorio nacional y asegurar una cobertura oportuna contra el cáncer.
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2: La Municipalidad de Freire realizó una jornada de educación ambiental junto a adultos mayores en la Laguna Santa Julia, donde se promovió el reconocimiento de flora y fauna nativa y la plantación de especies locales.
3: La región de Magallanes.
2: Autoridades afinan la entrega de casi 9 hectáreas del ex regimiento Pudeto para desarrollar unas 500 soluciones habitacionales y nuevas áreas verdes en pleno centro de Punta Arenas.
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2: Ya se encuentra disponible el pase cultural 2026 que permite que jóvenes que cumplan 18 o 19 años reciban 50.000 pesos para actividades y productos culturales. ¿Cómo postular? Pablo Ortiz nos lo cuenta en el siguiente informe.
5: Jóvenes que cumplan 18 o 19 años durante el 2026 podrán acceder al pase cultural. beneficio estatal que entrega 50 mil pesos por única vez para gastos vinculados a cultura y entretención. El aporte puede utilizarse para comprar entradas al cine, teatro, danza y circo, además de libros, discos, revistas, cómics, vinilos y otros productos culturales. El dinero se deposita en un bolsillo electrónico asociado a una cuenta RUT de Banco Estado. Para postular, los beneficiarios deben ser chilenos o extranjeros con residencia definitiva, pertenecer al 60% más vulnerable del registro social de hogares y no haber recibido anteriormente el beneficio. La solicitud puede realizarse durante todo el año a través de ventanilla única social utilizando clave única. Quienes obtengan el beneficio tendrán un plazo de 12 meses para utilizar los recursos en comercios autorizados.
2: El Fondo Nacional de Salud mantiene vigente un convenio que permite acceder a precios preferenciales en más de 12.000 medicamentos y productos de salud. La cobertura incluye medicamentos de uso frecuente, tratamientos para enfermedades crónicas y productos especializados. El beneficio está disponible para todos y todas los afiliados y no requiere postulación previa. Para revisar valores y descuentos, las personas deben ingresar al buscador disponible en el sitio medicamentos.fonasa.cl. Actualmente el convenio funciona en más de 700 farmacias del país. Fonasa llamó a identificar los locales adheridos mediante el sello oficial exhibido en vitrinas y sitios web.

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1: Representantes de la industria panadera aseguraron que el alza en el precio del producto no será tan pronunciada como se ha advertido. Especialistas estiman incrementos entre 7 y 10%. El informe lo trae María Belén Araya.
2: Desde la industria panadera llamaron a la calma frente a las advertencias sobre un fuerte aumento en el precio del pan. Según explicaron, gran parte del trigo utilizado en Chile proviene de Estados Unidos y Argentina, por lo que las alzas locales tendrían un impacto más acotado. El presidente de Indupam, Juan Medimburu, aseguró que si bien existirán incrementos, estos serían graduales y no superarían entre 7 y un 10% en los próximos días. Señalar que actualmente el valor promedio del pan fluctúa entre los 2.200 y 2.600 pesos el kilo.
3: Trigo en Chile, 60% se importa, se trae de Estados Unidos, Canadá, Argentina. Entonces no debería afectar tanto y eso sí afecta hacia el próximo año, cerca de 8 o 9 meses más.
2: Panaderos también advirtieron que los costos de producción han aumentado debido al encarecimiento de combustibles y gas, elementos fundamentales para la elaboración y distribución del producto en distintas regiones del país. Los expertos señalaron que las mayores preocupaciones se concentran desde la Araucanía hacia el sur, donde el trigo local podría encarecerse en futuras cosechas. Sin embargo, aclararon que eventuales alzas más importantes recién podrían reflejarse durante el próximo año.
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1: Mujeres cuidadoras participaron en una visita especial al Museo Histórico y Antropológico de Valdivia. La actividad buscó generar espacios de recreación, cultura y socialización para quienes realizan labores de cuidado no remuneradas.
0: La región de Aysén.
1: La empresa eléctrica Edel Aysén realizó un operativo de inspección de medidores en Coyhaique, revisando cerca de 90 empalmes domiciliarios y comerciales. La empresa busca prevenir irregularidades, reforzar la seguridad eléctrica y asegurar un suministro confiable para sus usuarios y usuarias.
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1: Un informe internacional ubicó al relleno sanitario Loma Los Colorados como el vertedero con mayores emisiones de metano del mundo. El estudio también alertó sobre impactos ambientales, escasez de agua en comunidades cercanas y presencia de bacterias resistentes en cóndores que se alimentan del lugar. De esto nos da cuenta Constanza Pérez.
4: Hola, ¿cómo están? De acuerdo a datos del Servicio Nacional de Protección Especializada a la Niñez y Adolescencia, hay cerca de 17.000 niños, niñas y adolescentes que se mantienen separados de sus familias. Esto por diferentes motivos, que pueden ser vulneración de derechos, abandono o ausencia de personas que puedan cuidarlos. De ellos, 11.775 son parte de programas de familias de acogida, uno que permite que se cumpla un derecho fundamental, el de crecer en un entorno familiar y protegido. Sobre la relevancia de este programa se refirió la directora de Juntos por la Infancia de la Corporación 3xI, Malena Simonetti.
5: La evidencia y la experiencia nos muestra que el mejor entorno, y es un derecho de los niños y las niñas para ser cuidado, protegido, desarrollarse, etcétera, son los entornos familiares. ¿Por qué se privilegia un entorno familiar versus, por ejemplo, una institución o un hogar? Porque en una familia los niños pueden desarrollar el apego y los vínculos de forma más continua en el tiempo, porque también reciben mayor estimulación, ¿cierto?, emocional, física, cognitiva.
4: Este 31 de mayo se conmemora el Día Mundial del Acogimiento, una fecha que precisamente busca promover este tipo de cuidado y protección a niños, niñas y adolescentes. En ese sentido, en nuestro país aún quedan muchos desafíos. Por ejemplo, hay 5.183 niños, niñas o adolescentes que se encuentran en residencias, lo que es más urgente y delicado que más de 600 son menores de 3 años. De acuerdo a la ley, ningún menor a esa edad debería ingresar a un hogar de cuidado alternativo. Sin embargo, en los últimos años entran más niños a las residencias que los que nacen. En ese sentido, el gobierno ha presentado y trabaja en el programa Crecer en Familia, que busca precisamente fomentar, fortalecer y acompañar a quienes se quieren ser parte de este programa. Al respecto, se refirió la ministra de Desarrollo Social, María Jesús Wolf.
6: Nosotros lo que queremos en este caso es abordar una urgencia social, que es que los niños que hoy día por ley no debiesen estar en una residencia, porque debe respetarse su derecho a vivir en familia y también porque están en una etapa de desarrollo que es fundamental. Y estos niños que hoy día el Estado tiene que proteger, justamente que no existan nuevas vulneraciones de derecho, requieren de un plan, de una acción articulada por parte del Estado, y ese es el plan Crecer en Familia.
4: Uno de los desafíos que han planteado también desde las agrupaciones de familias de acogida es el aumento al aporte que entrega el Estado para el cuidado del niño o adolescente. A ello también se refirió la ministra María Jesús Wolf.
6: Las familias de acogida hoy día realizan una labor que es muy trascendente, muy importante para nuestra sociedad, y reciben hoy día recursos que no cubren el costo de un niño. Por lo mismo, nosotros como Ministerio estamos haciendo un trabajo en detalle y proyectamos que los ingresos que ellos vayan recibiendo puedan ir aumentando. También tenemos que avanzar en perfeccionar los mecanismos de acompañamiento que existen hoy día desde el Servicio de Protección.
4: Llegar a una familia de acogida significa volver en parte a aquel lugar del cual fueron separados. Un espacio de amor, cuidado, protección, seguridad y estimulación individual que les da una oportunidad diferente de desarrollarse. La evidencia demuestra que se cambia la trayectoria de vida de un niño o adolescente. Se necesitan más familias de acogidas en Chile. Para todos quienes estén interesados en ese programa, pueden ingresar al sitio web del Servicio de Protección Especializada a la Niñez y Adolescencia y así obtener más información y postular si así lo desean.
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1: La provincia de Limarí tendrá recorridos nocturnos, rutas guiadas y actividades familiares por el Día de los Patrimonios. Ovalle, Montepatria y Punitaqui y con Barbalá preparan experiencias gratuitas para relevar historia, oficios, patrimonio natural y tradiciones locales.
0: La región de los ríos.
1: El

0: Noticias.
1: Psicología se convirtió en la carrera universitaria con más titulados en 2025, superando a ingeniería comercial tras una década. El informe también mostró alzas en pedagogías y carreras ligadas a salud y tecnología. Patricio Huerta con los detalles.
2: Un informe de la Subsecretaría de Educación Superior reveló que psicología fue la carrera universitaria con más titulados durante 2025, superando por primera vez en la última década a ingeniería comercial, con más de 8.000 egresados en universidades del país. El ranking también incluyó carreras como ingeniería civil industrial, derecho, enfermería y medicina, entre las opciones con más profesionales titulados. Además, destacaron importantes aumentos en pedagogías, medicina veterinaria e ingeniería civil en computación e informática. En paralelo, recordar que entre el 15 y 17 de junio se realizará la PAES de invierno, que permitirá mejorar puntaje para el proceso de admisión 2027. Los resultados de las pruebas estarán disponibles desde el 17 de julio en el sitio web oficial del DEMRE.
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1: La Contraloría detectó graves falencias en el control de droga incautada en el aeropuerto Diego Aracena. Un cargamento de más de 12 kilos de pasta base permaneció horas sin custodia policial, motivando medidas correctivas a aduanas y la DGAC. Eso es todo por el momento. Nos encontramos en la siguiente edición de noticias.
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0: Se busca capataz de campo con pareja trabajadora. Se requiere contratar una pareja o matrimonio para desempeñarse. Él como capataz agrícola con experiencia en crianza bovina, mantención predial, uso de maquinaria agrícola y manejo de equipo de trabajo. Se ofrece trabajo para ella como encargada de áreas verdes, jardines, huerto frutal, entre otros. El trabajo es para proyectarse a largo plazo, equipo responsable y buenas condiciones laborales. Deberá presentar recomendaciones demostrables. Edad del postulante capataz entre 45 a 55 años. Lugar, sector Riñihue, comuna de Los Lagos, con casa habitación dentro del predio. Para más información, comunicarse al número más 569-8970-0335, más 569-8970-0335.
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2: Amigas y amigos de Canciones Lejanas, versión anglo, les saluda con muchísimo cariño Leonard Martz para invitarles a disfrutar de una jornada muy especial, porque en este penúltimo día del mes de mayo, mire usted, 30 de mayo, tenemos la oportunidad de recordar a una extraordinaria y a la vez inmortal artista sueca de nombre Gun-Marie Fredriksson, conocida simplemente como Mary Fredriksson, parte fundamental en su momento del dúo Roxette. Esta propuesta proveniente de Suecia y que se convirtiera en la segunda mitad de la década del 80 y durante la década del 90 en una de las propuestas musicales más exitosas provenientes de Suecia a nivel mundial. Mary Fredriksson nació un 30 de mayo del año 1958 y falleció un 9 de diciembre del año 2019. Así que durante esta jornada estaremos recordando parte de la historia de Roxette, una propuesta que tras vivir el duelo con la muerte de Mary Fredriksson, hace ya un tiempo atrás comenzó a rodar nuevamente alrededor del mundo, en este caso con una nueva vocalista de nombre María Magdalena Philipson, o simplemente Lena Philipson, quien acompaña a Per Gessle en lo que es su aventura de recorrer el mundo con los clásicos de Roxette. Pero nadie puede olvidar lo que fue el origen del éxito y la consolidación a nivel mundial de Roxette con Mary Fredriksson. Dicho lo anterior, les invitamos a comenzar el programa de esta jornada recordando uno de los primeros clásicos de Roxette del año 1988, Dressed for Success. Yeah!

Gran Mary Fredrickson, simplemente Mary Fredrickson, nació un día como hoy, 30 de mayo del año 1958. Desde muy temprana edad, Mary manifestó un interés en lo que es el mundo de la música. De hecho, en su juventud formó parte de dos agrupaciones, Strull y Mama's Barn. Sin embargo, el reconocimiento en Suecia llegaría tiempo después, cuando se dedicó por completo a su carrera como solista. De hecho, su primer álbum, de nombre Hetvind, fue un gran impacto en el año 1984. Su siguiente álbum le consagró como artista de renombre en su país, en Suecia. Y a partir del año 1986, ya cuando era una gran figura en Suecia, se une musicalmente a Per Gessle para dar vida a un dúo que cambiaría sus vidas, como es el caso de Roxette. Historia que estaremos conociendo luego, porque es momento de continuar con algunos de los grandes e inolvidables éxitos del dúo Roxette. Vamos a recordar, por ejemplo, un éxito del año 1989, Listen to Your Heart, junto a Roxette.

Somos Canciones Lejanas, compartiendo junto a ustedes esta jornada muy especial en la cual saludamos a Mary Fredriksen en su cumpleaños. Para continuar, un éxito del año 1989, también de su alabado álbum Look Sharp, Dangerous, junto a Roxette.

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1: Somos Canciones Lejanas, su versión anglo. Lo decíamos en el bloque anterior. A partir del año 1986, el dúo Roxette alcanzó un gran éxito en Suecia y comenzó tímidamente a llamar la atención del resto del mercado europeo. Durante el transcurso del programa del día de hoy contaremos una historia que en más de alguna oportunidad hemos compartido sobre cómo, de esas historias increíbles, el dúo Roxette pudo alcanzar el éxito en Estados Unidos y por ende a nivel mundial. Nos centramos en este momento en la etapa en la cual Roxette era solo éxito en Suecia, y fue así como en el año 1987 Roxette nos entregó la canción It Must Have Been Love, Christmas for the Broken Heart. Algo así como debió ser amor y entre paréntesis Navidad para un corazón roto. Una canción enfocada a la Navidad y que, reitero, en su país alcanzó un relativo éxito. Ahora, cuando ya la fama de Roxette había trascendido a nivel mundial, comenzaron las invitaciones para formar parte, por ejemplo, de diversas bandas sonoras de película. Y fue así como en el año 1990, Roxette fue invitado para ser parte del soundtrack de la cinta Pretty Woman, protagonizada por Julia Roberts y Richard Gere. Y en aquella oportunidad decidieron rescatar la canción que fuera éxito en el año 1987, enfocada a una Navidad triste. Se mantuvo parte de lo que es la letra, obviamente haciendo algunos ajustes, y esta canción en el año 1990 se convirtió en todo un suceso a nivel mundial. Escuchemos y recordemos It Must Have Been Love junto a Roxette.

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En el día de hoy, compartiendo el recuerdo de Mary Fredrickson, artista que hoy, en todo el mundo, es motivo de homenaje al recordar su cumpleaños. Mary Fredrickson, Per Gessle, en pocas palabras, el dúo Roxette, nos invitan a recordar este éxito del año 1992 de su álbum Turismo, su cuarta producción musical de la época, How Do You Do? I see you.

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1: Continuamos compartiendo junto a ustedes esta selección de algunos de los grandes e inolvidables éxitos de Roxette, recordando el cumpleaños de Mari Fredriksson. Para continuar, vamos a encontrarnos con la canción que diera nombre al álbum del año 1991 de Roxette, su tercera producción musical en la época, Joyride. Hello.

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3: 19 horas con 26 minutos.
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1: Tras la pausa, ya estamos de vuelta con más Canciones Lejanas, versión anglo. En este penúltimo día del mes de mayo, en este 30 de mayo, recordando la figura de un artista simplemente excepcional como fue, como es y como será, más allá de su muerte, la gran Mary Fredrickson, artista que, reitero, naciera un día como hoy, 30 de mayo del año 1958, y falleciera un 9 de diciembre del año 2019. Nos encantaría tener su opinión con respecto a lo que es el programa del día de hoy, y bueno, también tener su opinión con respecto a lo que es Canciones Lejanas versión anglo. Para ello, siempre entregamos nuestro servicio de WhatsApp, más 569-8844-9167. Más 569-8844-9167. Correo electrónico contacto@cancioneslejanas.cl, como también nuestro Facebook, Programa Canciones Lejanas. Vamos a comenzar este nuevo bloque con una canción que en el año 1991 alcanzará un gran éxito a nivel internacional, Spending My Time, junto a Roxette.

Somos Canciones Lejanas, compartiendo junto a ustedes parte de la historia, como también parte de la música del dúo Roxette. En el año 2002, este dúo tuvo una noticia devastadora cuando Mary junto a Per Gessle estaban pronto a embarcarse en una nueva gira, en este caso con una serie de conciertos sinfónicos, pero horas antes de conceder una conferencia de prensa para entregar los detalles de esta gira, Mary se resbaló y se golpeó la cabeza fuertemente en el baño de su hogar y por lo mismo fue hospitalizada. Y tras una serie de exámenes, se le diagnosticó un tumor cerebral, noticia que obviamente generó un gran impacto a nivel personal, a nivel artístico y dentro de sus millones de seguidoras y seguidores en lo que es el mundo. Semanas más tarde, Mary fue intervenida quirúrgicamente y el tumor fue extirpado por completo. Si bien la operación fue un éxito, Mary fue sometida a un estricto tratamiento con el fin de evitar otras nuevas formaciones de cáncer. Como secuela de dicha operación, Mary no solamente perdió el cabello, sino que también la capacidad para leer y cantar, teniendo que literalmente aprender de nuevo tanto a leer como a cantar. Durante casi 2 años permaneció lejos de la escena musical, dedicándose por completo a su familia y recibiendo el tratamiento respectivo. A lo largo de este proceso, escribió y grabó un álbum de nombre The Change que reflejaba todos sus momentos vividos. Estamos compartiendo esta selección de algunos de los grandes e inolvidables éxitos de Roxette. Para continuar, vamos a viajar al año 1991 y recordar otra canción que formara parte del álbum Joyride de Roxette, Fading Like a Flower.

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Somos Canciones Lejanas, su versión anglo. En el día de hoy, compartiendo el recuerdo de Mary Fredrickson, artista que hoy, en todo el mundo, es motivo de homenaje al recordar su cumpleaños. Mary Fredrickson, Per Gessle, en pocas palabras, el dúo Roxette, nos invitan a recordar este éxito del año 1992 de su álbum Turismo, su cuarta producción musical de la época, How Do You Do? I see you.

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1: Continuamos compartiendo junto a ustedes este homenaje a Mary Fredrickson. Lo decíamos hace un instante, tras recibir la devastadora noticia de ser diagnosticada con un tumor cerebral en el año 2002, las prioridades de Mary cambiaron total y absolutamente. Fue así que tras ser intervenida quirúrgicamente y que su tumor fuera extirpado por completo, cambiaron sus prioridades como también sus hábitos. Pero eso no significó que dejara de escribir canciones. Y fue así como lanzó su álbum El Cambio, The Change, una producción musical que intentó reflejar todos los momentos vividos en lo que fue su proceso de recuperación tras la intervención quirúrgica que removiera el tumor cerebral detectado, reitero, en el año 2002. Al álbum The Change le siguieron otras producciones musicales a nivel solitario, hasta que en el año 2011 se produjo la vuelta de Roxette. En aquella oportunidad iniciaron una nueva gira mundial que les llevó por los 5 continentes y que durara hasta el año 2012. En el año 2016 estaba proyectada una mega gira a nivel mundial para celebrar los 30 años de historia de Roxette, una gira que tuvo que cancelarse ya que los médicos de Mary aconsejaron que se abstuviera de viajar por sus problemas de salud que habían vuelto a aparecer lamentablemente. Y el 9 de diciembre del año 2019, tras una larga lucha y tratamiento contra el tumor cerebral que lamentablemente había vuelto, Mary falleció en su residencia. Noticia que obviamente generó un gran impacto en su entorno. Para continuar, vamos a viajar al año 1991 y recordar otra canción que formara parte del álbum Joyride de Roxette, The Big L.

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1: Avanza rápidamente la hora y ya comenzamos a despedir este tributo a Mary Fredrickson, artista que naciera un día como hoy, 30 de mayo del año 1958, y que falleciera un 9 de diciembre del año 2019. Como lo decíamos al comienzo del programa del día de hoy, tras vivir un largo duelo con la muerte de Mary Fredrickson, Per Gessle, la otra mitad de Roxette, desde hace un tiempo atrás comunicó no solamente a la prensa, sino que también al público, la incorporación de Lena Philipson como voz principal de Roxette, bajo ningún punto de vista con el objetivo de reemplazar a Mary, ya que su voz, su figura es única e irreemplazable, sino que simplemente para comenzar una nueva etapa con Roxette. Vamos a despedir este tributo, este homenaje a Mary Fredrickson y por ende a la música de Roxette, recordando el que fuera el primer gran éxito de este dúo sueco. Escuchemos The Look.

Y con esta canción, con este clásico, despedimos el programa del día de hoy. Esperamos sinceramente que este tributo, que este homenaje a Mary Fredrickson haya sido de su agrado. Muchísimas gracias por la sintonía y compañía. Y la cita queda, Dios mediante, para una próxima emisión de este, su espacio de recuerdos y clásicos, Canciones Lejanas, versión anglo.

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